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0: Amigos, es increíble cómo muchas personas a larga distancia se hacen atender directamente por nosotros, quieren pertenecer a este maravilloso grupo de hermanos laicos de José Gregorio Hernández, don José Quintero, una persona de 62 años trabajando toda su vida, más o menos como desde los 20 años o antes, me dice, una persona que tiene su cultivo, una persona que tiene su tierra, una persona que ya tiene sus hijos, su familia, les ha enseñado a todos lo que es el trabajo honrado, honesto, pero lastimosamente tiene muchos problemas con su tierrita. Hace más o menos unos 2 años ha venido de mal en peor, buscando préstamos, buscando ayuda, buscando a personas que le colaboren porque la tierra ya no da los mismos frutos. Lastimosamente, hay espíritus de ruina, por supuesto. Hay precisamente cosas que se agregan de mala energía a las tierras, a los cultivos, o muy seguramente la envidia de otras personas. Pueden pasar muchísimas cosas. Para esta persona que nos buscó, para esta persona que está solicitando una asesoría, una ayuda, con muchísimo gusto se la vamos a prestar. Esta persona se va a dar cuenta que en menos de 15 días esa tierra va a empezar a triunfar, esa tierra va a volver a ser la misma de antes, esos cultivos van a prosperar, esa tierra va a ser una tierra bendecida, porque así es que se merecen estas personas que cultivan y que trabajan honradamente. Atención a todas estas personas que pasan por casos similares, como es de esta persona que nos escribió. 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
0: Son las 8.
3: Y 3 minutos.
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3: Son las 8:16.
4: 8:16.

0: 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Si usted es de esas personas que ha sentido ruidos, pasos, ha sentido presencias negativas allí en la finca, allí donde usted trabaja, en su casa, en su lugar de trabajo. Amigos, recuerden que hace muchísimos años, en esas épocas de la conquista, muchas personas, antepasados, personas que eran de nuestra familia, guardaban sus riquezas, sus tesoros, su dinero debajo de la tierra, debajo de su casa, ahí en su propia casa. Muchas de esas riquezas, lastimosamente, se han quedado allí. Usted puede estar parado allí precisamente en un sitio donde esa mala energía le está avisando a usted que haya ahí enterrado algo, algo que le puede llevar a tener progreso, prosperidad, abundancia, algo también que le puede llevar a estar cada día peor, en la ruina, mal de salud. 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
2: Son las 8:33.
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2: Son las 8:59 minutos. 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
3: Son las 9. Y 31 minutos.
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2: Son las 10 y un minuto.
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0: las 10
1: y 18 minutos.
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0: Son las 10
1: y 18 minutos.

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3: Son las 10:31.

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0: Las fases de la luna son fundamentales en la agricultura, porque su fuerza gravitacional influye en el movimiento de la savia, la humedad del suelo y el crecimiento radicular o foliar de las plantas. Cuarto creciente, que la tendremos este 21 de julio. Las prácticas favorables del cuarto creciente. Primero, descompactar el suelo. Segundo, preparación de pilas de compost. Tercero, sembrar plantas porque crecen rápido, son frondosas, jugosas como la caña, la guadua. Cuarto, cosecha de hojas medicinales para terapias. Quinto, los injertos deben hacerse entre cuarto creciente y la luna llena. Y aquí las prácticas no favorables. Primero, no es conveniente abonar. Segundo, no es conveniente podar. Tercero, tampoco se debe deshiervar. Cuarto, poco conveniente combatir plagas tales como hormigas y babosas. Y más de la luna cuarto creciente, que será este martes 21 de julio en la agricultura.
1: Cuarto creciente. La savia se moviliza hacia la parte superior de la planta. Al incrementarse la luminosidad, aumenta el crecimiento, vigor, maduración y follaje. Se favorece la siembra de plantas frondosas, jugosas y fuertes, habichuelas, caña de azúcar, tomate, maíz, hierbas, los trasplantes e injertos. Los huevos recogidos y puestos a incubar nos proporcionarán una gran cantidad de gallinas. Los órganos reproductivos de los animales marinos aumentan gradualmente su volumen. El apareamiento de cualquier animal. Realizar la castración en el ganado. Cosechar plantas medicinales y aromáticas. No se debe realizar la poda, la siembra de esquejes o estacas, el abono de los suelos y la realización de procedimientos quirúrgicos u odontológicos en el ganado.
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3: Señoras y señores, bienvenidos. Permítanme entrar a sus hogares o lugares de trabajo con este mensaje de orientación, este mensaje de consejería, este mensaje de relaciones humanas. Espero con este mensaje llegar a su mente, llegar a la mente de aquella persona que tiene necesidades, aquella persona que está sufriendo, aquella persona que vive amargada, que vive atormentada, aquella persona que vive traumatizada, aquella persona que llega el momento en que dice, no sé qué hacer, no sé qué camino agarrar, Diosito, acuérdate de mí. Oiga bien, no hay que llamar los males, usted lo que tiene que buscar es ayuda, y esa ayuda se la estoy ofreciendo a través de una consulta personal, a través de un mensaje de WhatsApp que usted me envíe o de manera personal que usted me visite. 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Va a lectura al siguiente mensaje de WhatsApp que dice: Señor Artemio, su programa lo escucho todos los días aquí en La Unión y por eso decidí escribirle para consultarle un caso sobre mi compañero. Él es del 4 de septiembre del 90. Hace 3 años estamos compartiendo. Tenemos una niña de 2 años. El caso es que los primeros 2 años de casados tuvimos muchos problemas. Era muy amiguero, tomatrago, y salió con problemas de que me estaba engañando con otra persona. Fui a visitar a alguien para que me ayude en la ciudad de Pereira y la verdad todo me salió al revés. En lugar de tenerlo a él normal, se ha vuelto antes peor. Más toma, más vive en la calle y ya me dijo que lo mejor era que nos separáramos. Yo quiero que usted me diga qué pasa y qué debo de hacer. No quiero perder mi hogar, pienso mucho en mi niña, me puede identificar como la preocupada de la unión en el departamento del Valle. Apreciada amiga, gracias por su mensaje de WhatsApp, tiene muchos problemas, tiene muchos traumas. Como usted dice, los primeros 2 años de pronto ustedes tuvieron un poquito de tranquilidad, de felicidad y armonía. Pero hace 1 año para acá este hombre se ha desaforado y lo único que hace es entrarle a los vicios y lo único que hace es engañarle con cuanta mujer él se encuentre en la calle. Todo esto la tiene a usted que no sabe qué hacer. Me dice que ya fue a buscar una persona en la ciudad de Pereira a que le hiciera un trabajo para que él cambiara. Pero no, señor, el problema es un problema que a él lo tienen prácticamente ligado. Otra mujer que él tuvo antes de conocerla a usted. Entonces, por eso él va a quedar, como se dice, en la calle sin poder tener nadie a su lado. 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La buena suerte hay que atraerla, la buena suerte hay que llamarla. Usted no tiene suerte, no siga quejándose, no siga lamentándose, busque la ayuda profesional que le ofrece este amigo, este servidor, este carnal, Artemio, el psíquico, el vidente de nacimiento, el espiritista, pero también el curandero. 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Estos elementos son para usted ayudarse, no es brujería, no es hechicería, son elementales para atraer, recuperar la buena suerte que usted ha perdido. Si fue que le salaron, si fue que le dañaron la suerte, si fue que le cruzaron la suerte, yo tengo los elementos para que usted arregle su vida y se enrumbe nuevamente por el triunfo, por el éxito. Usted era una persona muy afortunada, a usted le iba bien, el dinero llegaba, los negocios se le presentaban, le iba bien en el amor, pero de un momento a otro todo cambió y hoy en día usted se siente la persona más de mala, la persona más fatal. 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Gracias por su audiencia y bendiciones.
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6: Son las 10
7: y 47 minutos.
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0: las 11
1: y 15 minutos.
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0: Son las 11
1: y 15 minutos.

0: Amigos del Valle del Cauca, hoy estamos viviendo tiempos difíciles. Hay personas cargadas de enfermedades, de tristezas, de traiciones, de envidias, de maldad. Muchos están sintiendo que ya no tienen fuerzas para seguir adelante. Muchos ya están cerrando los ojitos de la esperanza, están perdiendo la ilusión porque han tenido hogares en este momento que están enfrentando situaciones difíciles. No hay respeto, no hay amor, ya no hay cariño. 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
2: Son las 11:32.
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3: Son las 12.
4: Con 2 minutos.
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2: Es la 1:26.

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0: no cuenta.
1: Es la 1:59.
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Esta canción, amigo, me recuerda a los galleros que al cruzar la cordillera todos toditos murieron. Eran 17 arrieros, gauchos, honrados y buenos. Eran todos mendocinos, toditos eran de acero. Uno dejaron las madres, otros los hijos y abuelos, abandonando el hogar por cumplir con el arreo. Llegaron hasta la cumbre y en la cima de los cerros los agarró un temporal de nieve, frío y de viento, sepultando horriblemente a los 17 arrieros que por cumplir su misión todos toditos murieron. 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

0: cuenta.
1: Son las 2:31.
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0: Las fases de la luna son fundamentales en la agricultura porque su fuerza gravitacional influye en el movimiento de la savia, la humedad del suelo y el crecimiento radicular o foliar de las plantas. 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Las prácticas favorables del cuarto creciente. Primero, descompactar el suelo. Segundo, preparación de pilas de compost. Tercero, sembrar plantas porque crecen rápido, son frondosas, jugosas como la caña, la guadua. Cuarto, cosecha de hojas medicinales para terapias. Quinto, los injertos deben hacerse entre cuarto creciente y la luna llena. Y aquí las prácticas no favorables. Primero, no es conveniente abonar. Segundo, no es conveniente podar. Tercero, tampoco se debe deshiervar. Cuarto, poco conveniente combatir plagas tales como hormigas y babosas. Y más de la luna cuarto creciente, que será este martes 21 de julio en la agricultura.
1: Cuarto creciente. La savia se moviliza hacia la parte superior de la planta. Al incrementarse la luminosidad, aumenta el crecimiento, vigor, maduración y follaje. Se favorece la siembra de plantas frondosas, jugosas y fuertes, habichuelas, caña de azúcar, tomate, maíz, hierbas, los trasplantes e injertos. Los huevos recogidos y puestos a incubar nos proporcionarán una gran cantidad de gallinas. Los órganos reproductivos de los animales marinos aumentan gradualmente su volumen. El apareamiento de cualquier animal, realizar la castración en el ganado, cosechar plantas medicinales y aromáticas. No se debe realizar la poda, la siembra de esquejes o estacas, el abono de los suelos y la realización de procedimientos quirúrgicos u odontológicos en el ganado. El porqué del campo.

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Las fases de la luna son fundamentales en la agricultura, porque su fuerza gravitacional influye en el movimiento de la savia, la humedad del suelo y el crecimiento radicular o foliar de las plantas. Cuarto crecimiento.

0: no favorables. Primero, no es conveniente abonar. Segundo, no es conveniente podar. Tercero, tampoco se debe deshiervar. Cuarto, poco conveniente combatir plagas tales como hormigas y babosas. Y más de la luna, cuarto creciente, que será este martes 21 de julio en la agricultura.
1: Cuarto creciente. La savia se moviliza hacia la parte superior de la planta. Al incrementarse la luminosidad, aumenta el crecimiento, vigor, maduración y follaje. Se favorece la siembra de plantas frondosas, jugosas y fuertes, habichuelas, caña de azúcar, tomate, maíz, hierbas, los trasplantes e injertos. Los huevos recogidos y puestos a incubar nos proporcionarán una gran cantidad de gallinas. Los órganos reproductivos de los animales marinos aumentan gradualmente su volumen. El apareamiento de cualquier animal. Realizar la castración en el ganado. Cosechar plantas medicinales y aromáticas. No se debe realizar la poda, la siembra de esquejes o estacas, el abono de los suelos y la realización de procedimientos quirúrgicos u odontológicos en el ganado. El porqué del campo.

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3: Son las 3.
4: Con 13 minutos.
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5: Con 8.

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Muchas veces el perdón yo lo he pedido para alivio de mi alma dolorida. Sin embargo, esta gracia no me llega.

0: las 3.
1: 59 minutos.
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0: Son las 4
3: y 3 minutos.

0: Son las 4 con 16 minutos.
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0: Son las 4
2: con 16 minutos.

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0: las 4.
1: 30 minutos.
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4: Cinco de la mañana, buenos días cafetaleros, empezando con las rancheritas sabrosas, aquí está Yolanda del Río. Tus maletas están en la puerta.

Las 5 de la mañana, 3 minutos. 5 de la mañana, 3. Aquí está mi otra mitad. Iniciando Buenos Días, cafetaleros.

Las 5 de la mañana, 9 minutos, 5 de la mañana, 9, empezando hoy jueves, la programación de Buenos Días Cafetaleros, con una mañana bien arrancherada, porque hoy es jueves de ranchera aquí en esta madrugada.

alternativa que han encontrado en el departamento del Cauca. Allá en el Cauca la producción de trucha se está convirtiendo en un nuevo motor económico del departamento de Cauca. Debido a la escasez de tierras, los comuneros identificaron las riquezas de sus ríos, comenzaron a implementar la piscicultura. Bueno, en las altas montañas de los Andes, más exactamente en el Cauca, una especie de pescado llegaría para integrarse con las truchas que habitan en el río Piendamó, lo que comenzó inicialmente como un proceso de adaptación para la especie proveniente de Norteamérica a mediados del siglo pasado, se convirtió con los años en el motor económico de miles de familias de la comunidad indígena Misak. Debido a la escasez de tierra, los comuneros identificaron las riquezas de sus ríos y comenzaron a implementar la piscicultura, transformando la trucha arcoíris en un símbolo de su reconstrucción social, cultural, ambiental y económico. Este tipo de proyectos ha sido liderados por autoridades de la comunidad como Víctor Cuchillo, quien ha mantenido activas las organizaciones locales y proyectos familiares. Esta transición no solo redefinió el uso del espacio rural en el departamento, sino que también estructuró como modelo de resistencia pacífica frente a las dinámicas del conflicto armado interno que históricamente han afectado esta zona del suroccidente colombiano. La abundancia hídrica de los páramos andinos, brindó el excelente escenario para que esta especie se adaptara a las corrientes frías cristalinas del territorio y con el tiempo, con el conocimiento ancestral de los Misak, se fusionó con técnicas modernas en el manejo de estanques, permitiendo consolidar esta alternativa económica sostenible, viable y respetuosa con la cosmovisión de la comunidad. Entre 1980 y el 2010, el periodo considerado como la época dorada de la Guambía, el municipio llegó a consolidar 103 estaciones piscícolas activas. Según Cuchillo, en estos años la producción de trucha alcanzó entre 80 y 120 toneladas mensuales que se comercializan principalmente en Cali, Medellín, Armenia, Pereira, Popayán e Ibagué. El impacto de la pandemia paralizó las ventas durante un año y redujo los ecosistemas productivos. Actualmente, Guambía cuenta con 30 estaciones piscícolas aproximadamente que sostienen una producción mensual estimada de 60 a 70 toneladas. En el mercado nacional, la producción reportada en el 2025 para esta especie pues alcanzó 36.025 toneladas, cifra que equivale al 16% del total de productos acuícolas del país, y los departamentos más representativos en esta actividad son Boyacá, que lidera el 27%, seguido de Nariño con el 20%, Antioquia tiene el 15%, Risaralda el 14% y Cauca con el 12%. Son las 5 de la mañana, 15 minutos, 5 de la mañana, 15 minutos, mi amigo el Tordillo, dentro de las rancheras, para amanecer en este jueves en Buenos Días Cafetaleros. Jueves bien arrancherados.

0: Las 5 de la mañana con 19 minutos, 5 de la mañana 19 de este 16, jueves 16 de julio. Bueno, y hoy 16 de julio es el día de la Virgen de la Candelaria.
1: La Virgencita de la Candelaria. ¡Epa!
0: La advocación a la Virgen de la Candelaria, patrona de la policía y los transportadores, patrona de los conductores, los bomberos y las Fuerzas Armadas.

5 de la mañana, 25 minutos. Hoy es un día especial porque es el día de la Virgen del Carmen. Hay varias canciones dedicadas a la Virgen, como esta de los hermanos Zuleta, dedicada a la fe y la devoción que sienten por la madre patrona de su familia. Volver a vivir es otra canción de Diomedes Díaz que aclama a su patrona que lo levante de la enfermedad que le quitó la movilidad de su cuerpo. Esto ocurrió en el año 2004, el Guillain-Barré. Mi muchacho de Diomedes Díaz, también dedicada a su hijo Rafael Santos, consejos de ser un buen hombre. A mitad del camino le pide a la Virgen del Carmen que lo ayude a salir del fracaso. O un canto celestial, dedicada a Juancho Royce en el año 1995. Bueno, las fiestas de Nuestra Señora del Carmen son unas fiestas populares celebradas en honor a la Virgen del Carmen en cuatro distritos de Madrid: el Puente de Vallescas, el Chamberí, la Latina y Villaverde Alto. Se conocen popularmente como las fiestas del Carmen o del Puente de Vallescas. Fiestas de la Carmela. También en todos estos sitios se realizan celebraciones, lo que es del 12 al 16 de julio. Hoy que es el Día de la Virgen del Carmen. Y en un día como hoy, en 1848, se fundó el Partido Liberal de Colombia, fundado el 16 de julio de 1848 por José Ezequiel Rojas. Junto con el Partido Conservador, gobernó Colombia desde 1900 hasta el 2002, año que asciende al poder el disidente liberal con pensamiento de derecha Álvaro Uribe Vélez. En un día como hoy 16 de julio. Bueno, buenos días, cafetaleros. Hacemos una pausa. Los invitamos a disfrutar de un rico y delicioso café bareque.

0: Son las 5 y 28 minutos.
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0: Son las 5
2: y 28 minutos.

0: Son las 5:31.
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0: Son las 5:32.

0: Y a buenos días, cafetaleros, llega Naomi Cortés con la sección del día de hoy. A ver, Naomi, buenos días.
1: Buenos días, Carlitos, Jenny, queridos oyentes, madrugadores, así es, hoy tenemos otra sección especial para Buenos Días Cafetaleros que se titula El caficultor avispado no adivina, analiza.
0: El caficultor avispado no adivina, analiza. Claro, y es que es muy importante ser observadores. Anteriormente todos los astrólogos de analizar el universo viendo las sombras, la posición del sol, con eso estudiaban la astronomía. Imagínese un agricultor observando las plantas, observando la tierra, observando el medio ambiente, puede darse cuenta de muchas cosas, ser observador, no dejarla pasar ni una.
1: Así es, Carlitos, entonces hoy no venimos a regañarlos, hoy venimos a volverlos avispados. Porque el caficultor que progresa no es el que más gasta, es el que mejor entiende el suelo.
0: Así es.
1: Y ahí el laboratorio no es un gasto, es una brújula, es una guía. Así que hoy vamos con tips corticos pero útiles, de esos que le pueden ahorrar platica y mejorar la producción.
0: Empecemos con el primer tip.
1: El primer tip, antes de abonar, pregunte. Antes de fertilizar, haga análisis de suelo, porque si no, usted puede estar, uno, aplicando lo que necesita, lo que no necesita, dos, dejando de aplicar lo que sí le hace falta. El análisis le dice exactamente qué tiene su suelo. Entonces, antes de abonar, siempre pregunte.
0: Recuerde, amigo, que cuando el río suena, se ahogó una orquesta. Bueno, seguimos con el segundo tip.
1: El segundo tip, no todos los lotes son iguales.
0: Ah, sí, eso es verdad. No, como no todas las mujeres tampoco son iguales, ni todos los hombres tampoco.
1: Exactamente. No trate toda la finca como si fuera un solo suelo. Hay lotes más ácidos, otros más fértiles, otros más cansados. El análisis le permite manejar cada lote según su necesidad.
0: Vea.
1: Hay fincas donde un lote produce y el otro solo mira.
0: Vea pues. Bueno, ese es el segundo tic. Vamos con el tercer tic.
1: No se confíe del yo siempre lo he hecho así.
0: Ah, ¿cómo así? ¿Yo siempre lo he hecho así?
1: Sí, no se confíe del yo siempre lo he hecho así.
0: Lo he hecho.
1: Sí, no se confíe que porque siempre ha hecho lo mismo le va a seguir funcionando.
0: Ajá.
1: Entonces, lo que antes funcionaba, hoy puede no estar funcionando igual. Los suelos cambian con el tiempo. El análisis le actualiza la información. ¿Cómo está el pH? ¿Cómo están los nutrientes? ¿Cómo está la fertilidad real? El suelo no se queda como antes, pero muchos manejos, sí.
0: Vea, yo he escuchado tanto ese término pH. ¿Qué es lo que quiere decir pH?
1: El pH es qué tan ácido o qué tan alcalino tengo mi suelo. Y es importante recordarle a los caficultores que a los pH inferiores a 5, el suelo bloquea todos los nutrientes. Es como tener en la casa la nevera, llena de mucha comida, pero tenerla con un candado y no tener la llave.
0: ¿Eso es el pH entonces?
1: El pH es el que me dice si la planta come o no come.
0: ¿Y eso tiene que ver con el hidrógeno o no?
1: Claro que sí, pH, justamente sus siglas pH es sí. Potencial de hidrógeno.
0: Ah, vea pues.
1: Eso es lo que indica. Y para café siempre tiene que estar entre 5 a 5.5.
0: Y recordemos que el hidrógeno también está en el agua.
1: Claro que sí, en el agua, por eso todo es de equilibrio. Si yo sí. No solamente analizo el suelo, me sirve, pero también tengo que analizar el agua con el que estoy haciendo el riego. También me afecta el pH.
0: Recordemos el símbolo del agua, H2O.
1: H2O, o sea,
0: dos átomos de hidrógeno
1: y uno de oxígeno.
0: Bueno, ahí está la importancia. Vamos con el quinto tic.
1: Cuide el suelo, no solo la planta. El éxito del café empieza abajo, no arriba. La materia orgánica, cobertura, buena estructura, todo eso define la producción. Y el análisis le muestra si su suelo está mejorando o está empeorando. El café se ve arriba, pero se decide abajo.
0: Claro, en la raíz.
1: Así es.
0: Y ahí es donde está la boquita de la planta, la raíz.
1: Así es, sí señor.
0: Bueno, ¿y las hojas qué? También podría decirse que toman qué.
1: Las hojas es las que absorben los nutrientes, sí, para hacer el resto de los procesos y producir el fruto y las flores. Pero digamos que eso es algo que siempre recalco, ¿no? El análisis de suelo me dice la disponibilidad de nutrientes que tengo en el suelo.
0: Sí.
1: Pero el análisis foliar es el que me dice qué cantidades está absorbiendo la planta.
0: Bueno, ahí vamos. 5, vamos para el sexto. ¿Este es el último?
1: Sí, señor.
0: ¿O cuántos tips?
1: 6 tips hoy.
0: Bueno, vamos para el sexto y el último.
1: Los datos valen más que la suposición.
0: Oiga, yo pues justamente estaba hablando de los datos del celular que pues se me están acabando. ¿Esos son los datos del que usted dice o no?
1: No, señor, esos no son los datos. No, estoy hablando de datos móviles. Estoy hablando de resultados.
0: Ah, bueno, los datos, los resultados.
1: Los resultados del laboratorio valen más que la suposición. No tome las decisiones por intuición, hágalo con información, con datos. Un análisis de suelo bien hecho le permite invertir mejor, corregir a tiempo y producir con más eficiencia. El laboratorio no es para cuando ya hay un problema, es para no llegar al problema. El caficultor que analiza no adivina, no desperdicia y produce mejor.
0: Ahí está el agricultor avispado.
1: Así es.
0: ¿Cierto? Que se la sabe todas.
1: Sí, señor.
0: Que es buen observador, que analiza.
1: Que analiza, pero le faltan los datos y la información.
0: Que comprende, ¿no? Uh-huh. Cómo todos los elementos tienen que ver con la nutrición. Para ser un buen agricultor hay que saber cómo, hay volverse un poco de químico.
1: Claro, claro que sí. ¿Cierto? Hay que saber porque hay que entender que también es lo que estoy mandando a analizar, qué es lo que está pasando, inferir mucho y entender el porqué de las cosas, y la química es entender el porqué.
0: Entonces ese agricultor que no sabe y que deja todo en manos de otra persona y no, yo siempre lo he hecho así, eso da resultado.
1: En manos del vecino o en manos de Dios, porque muchos ven el cultivo y dicen, no, pues esperemos un milagro.
0: Otros, otras personas que están enseñadas a fumigar y dicen, no, yo siempre he hecho esta mezcla así y da resultado.
1: Así es.
0: Y no siempre es la misma para todas las fincas.
1: Así es, no siempre lo mismo para todas las fincas ni para todos los lotes.
0: Ahí está, entonces, aprendiendo con Naomi Cortés. Bueno, Naomi, usted tiene un teléfono donde uno la pueda llamar así.
1: Claro que sí,
0: como
1: tenemos.
0: Para una cita que tenga que ver con la agricultura.
1: Una cita en estos días en un taller que gana, jugamos el productor millonario, ¿no? Como sí. Hacemos, tratamos de hacer el juego de quién quiere ser millonario, pero lo hacemos como el productor millonario.
0: A ver, sí.
1: Y cuando ganó, una de las personas que ganó me dijo, esto, el ganador es una cita con usted. Yo le dije, no señor, es una cita con su finca y con el suelo para que me lleve la muestra.
0: Pero usted tiene algún teléfono donde en horas de oficina.
1: En horarios de oficina, de 7:30 a 4:30 de la mañana, 4:30 de la tarde.
0: Sí.
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0: Sí. 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
0: Naomi, muchas gracias. Esto es interesante y muchas gracias por compartir ese conocimiento que usted también se quemó las pestañas de la universidad para aprenderlo.
1: Y me las quemé ahí bastante.
0: Es cierto. Y que lo está compartiendo tan amablemente con los oyentes. El propósito es que de la audiencia que tenemos en Buenos Días Cafetaleros y de los que asistan a los talleres, pues aprovechen. Aprovechen. Porque esto no se ha visto antes.
1: No se ha visto antes, y que lleven sus muestras a los almacenes o las envíen con los muchachos de educación. O si no tienen ni idea cómo hacerme llegar la muestra, se comunican conmigo y de alguna forma hacemos llegar la muestra.
0: Y que no se apene, que pregunte.
1: Que pregunte, que no adivine y que se avispe.
0: Eso.
1: Que se avispe, porque aquí tenemos todas las herramientas para que usted se convierta en el productor millonario.
0: Eso, aprendiendo con Naomi en Buenos Días Cafetaleros.
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0: son las 5:45.
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0: Son las 5:46.
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0: queridos oyentes, mis amigos del alma, mi familia linda, querida y adorada, feliz y bendecido jueves, hoy 16 de julio. Agradecido con todos ustedes, con Dios, con mucha gente que nos sigue visitando, con mucha gente que nos sigue recomendando. Usted que hoy se quiere comunicar conmigo, que tiene alguna duda, alguna pregunta, algún problema, me puede hablar al 315-318-3850. Esta persona que nos habla nos dice: profesor, soy de aquí, de la Italia, Chocó. 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Hasta yo me la pasaba enfermo. Ya yo no encontraba qué hacer, me sentía cada día más mal. 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Escuché una vez su programa y decidí viajar hasta Armenia. Hoy le digo gracias, profesor. Nos ha ido muy bien, nos sentimos muy bien. Y de verdad le agradezco por toda su ayuda. Se despide de usted, Germán, desde la Italia, Chocó. Don Germán, gracias por su fe. Imagino ese viaje largo, pero no perdió su tiempo, valió la pena. 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
2: Son las 6
3: y un minuto.
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1: Son las 6.
4: Y 6 minutos.
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1: Son las 6:12.

0: influye en el movimiento de la savia, la humedad del suelo y el crecimiento radicular o foliar de las plantas. Cuarto creciente, que la tendremos este 21 de julio. Las prácticas favorables del cuarto creciente. Primero, descompactar el suelo. Segundo, preparación de pilas de compost. Tercero, sembrar plantas porque crecen rápido, son frondosas, jugosas como la caña, la guadua. Cuarto, cosecha de hojas medicinales para terapias. Quinto, los injertos deben hacerse entre cuarto creciente y la luna llena. Y aquí las prácticas no favorables. Primero, no es conveniente abonar. Segundo, no es conveniente podar. Tercero, tampoco se debe deshiervar. Cuarto, poco conveniente combatir plagas tales como hormigas y babosas. Y más de la luna cuarto creciente, que será este martes 21 de julio en la agricultura.
1: Cuarto creciente. La savia se moviliza hacia la parte superior de la planta. Al incrementarse la luminosidad, aumenta el crecimiento, vigor, maduración y follaje. Se favorece la siembra de plantas frondosas, jugosas y fuertes, habichuelas, caña de azúcar, tomate, maíz, hierbas, los trasplantes e injertos. Los huevos recogidos y puestos a incubar nos proporcionarán una gran cantidad de gallinas. Los órganos reproductivos de los animales marinos aumentan gradualmente su volumen. El apareamiento de cualquier animal. Realizar la castración en el ganado. Cosechar plantas medicinales y aromáticas. No se debe realizar la poda, la siembra de esquejes o estacas, el abono de los suelos y la realización de procedimientos quirúrgicos u odontológicos en el ganado. El porqué del campo.
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3: Son las 6
4: y 15 minutos. Con esta canción de Diomedes Díaz, felicitamos a un asociado de Café Norte que está de cumpleaños en este 16 de julio, Día de la Virgen del Carmen. Y justamente en la finca La Virgen, está en San José del Cairo.
2: Vamos a decirle con amor.
4: De cumpleaños, Rodrigo Mejía Orozco.
2: Y que siga cumpliendo muchos más.
4: A don Rodrigo Mejía, feliz cumpleaños.

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0: Son las 6
3: y 22 minutos.
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0: las 6.
1: 33 minutos.
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2: Señoras y señores, bienvenidos. Reciban el saludo cordial de este amigo, este servidor, este hermano de ustedes, Artemio, el psíquico, el vidente de nacimiento, el espiritista, pero también el curandero. Recuerden que estoy tratando y curando sus males con plantas, con hierbas, pero también con muchas oraciones fuertes. Entonces, si usted tiene algún problema de salud por el cual viene batallando hace algún tiempo para acá y no ha logrado usted la curación, no ha logrado usted tener claridad sobre el mal que le aqueja, hágame una llamada ahora después del programa. Recuerde, le puedo atender a domicilio. Las personas que están interesadas en una consulta de manera privada, de manera confidencial, puedo atenderle allí en su domicilio si usted me llama y programamos una visita con mucho gusto, porque yo sé que hay muchas personas que quieren platicar conmigo, que quieren una consulta, que quieren una vista, pero no se pueden desplazar hasta el lugar donde yo trabajo. 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El velón de las siete cruces para que usted lo encienda un martes o un viernes a las 6 de la tarde en su casa o apartamento o allí en la finca. Este velón debe dejarlo encendido toda la noche hasta el otro día y a las 6 de la mañana lo debe apagar sin soplarlo. El velón de las siete cruces está ritualizado para ayudarle a retirar de allí, de la casa donde usted vive, cualquier mala energía, cualquier mala influencia, cualquier mal que le hayan depositado allí. El velón le permite atraer, recuperar de nuevo esa suerte que ha perdido, para que llegue allí la salud, para que llegue la armonía al hogar. Con el velón de las siete cruces estoy entregando el baño de las siete hierbas amargas, para que usted se cure su cuerpo, para que usted se libere de todas las malas energías. 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

0: las 6
1: y 50 minutos.
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3: Me imagino que cuando todo pase y pasará, cuando tú y por supuesto yo recordemos sin amarguras, sin remordimientos, con una dulce nostalgia lo que todavía sentimos, lo que nos hemos propuesto no sentir más, lo que finalmente dejaremos de sentir porque está mal. Y si está mal, causa malestar, como un dolor de cabeza, como una culpa. Para ti, más que para mí, quiero que lo sepas. En fin, cuando después de todo lo bueno que nos pueda pasar en este mundo, y tanto tú como yo, con nuestras vidas rehechas, lejos de nuestras vidas, nos volvamos a ver, estoy seguro de eso, en una calle cualquiera, en un café, en la parada de un taxi, a la salida de un banco o en un supermercado, seguramente nos miraremos sorprendidos y no sabremos qué decirnos, si darnos un beso o darnos la mano, como dos viejos amigos. 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
5: Sí, señor, son las 7 de la mañana con 3 minutos, 7 de la mañana 3, les decimos los muy buenos días este ya jueves 16 de julio, Día de la Virgen del Carmen. A ver, con alborada y todo que despertamos esta mañana, desde muy temprano saludamos a toda la audiencia, a Jenny Pérez, que está también en la cabina. Hola Jenny, le decimos los muy buenos días.
6: Muy buenos días, don Carlitos. Muy buenos días, queridos oyentes. Bienvenidos a Café, Música y Noticias.
5: 16 de julio es el día 197 y se pronuncia 197º día del año y quedan 168 al 2026. Estamos viviendo la semana 29. El año tiene 52 semanas, para que lo tenga en cuenta. Esas son las 52 semanas que se cotizan para la pensión. Bueno, le cotizan a unos 50 finalmente. Pero para que tenga en cuenta cuántas semanas tiene el año y cómo es de conveniente estar aportando a pensión. Los días del santo de hoy, ¿cuáles son los santos?
6: Santa Reinelda, Nuestra Señora del Carmen,
5: ¿sí?
6: Santa Carmela y Virgen del Carmen.
5: Virgen del Carmen. Bueno, la Virgen del Carmen, que es la patrona de la policía, de los transportadores, día de la advocación a la Virgen del Carmen. Y como es la Virgen de la Policía, pues esta mañana madrugamos, al menos en mi sector donde vivo aquí, cerca del Hotel Mariscal, la policía persiguiendo por los techos a un ladrón que se metió por allá.
6: Bendito.
5: Y bala hubo por allá y todo. Yo pensaba que ve tan temprano, 2 de la mañana, y están dando el saludo a la Virgen del Carmen. No, era bala la que... para capturar al ladrón. No sabemos si cogieron al ladrón, pero se metió por todos esos techos ahí, por el centro de la ciudad. Como que está cebadito. Se meten por allá, por no sé si por el supermercado de uno, la parte trasera, que hay un lote.
6: Sí.
5: Y tiene perjudicados pues todos. Eso quebrado en Texas, mejor dicho, corrían unos. Gatos salieron disparados, los gatos del techo. Los perros no hacían sino ladrar. Bueno. Eso fue una madrugada con de todo. Y justamente hoy, que es el Día Mundial de la Serpiente, que se busca crear con los que conocimiento, conciencia, responsabilidad y sensibilidad ambiental sobre estos tipos de reptiles que son esenciales para el equilibrio de los ecosistemas. Las serpientes. Si vivo en una finca y veo una serpiente, yo no la mataría nunca. La buscaría que se alejara tal vez del hogar, pero nunca matarla, porque imagínense, estos animales controlan los roedores y es peor el daño que hacen los roedores. Bueno, igualmente cumpleaños Adriana Botina. Esta es, cumple 49 años, es actriz colombiana. Y también recordamos también que en un día como hoy nació Rubén Blades, artista y político panameño, cantante. Cumple 78 años, perteneció a la Fania. Rubén Blades cumple hoy 78 años. Pero también recordamos la muerte de Celia Cruz hace 23 años. En un día como hoy, ella había nacido en 1925, falleció en el 2003... un 16 de julio, el Día de la Virgen del Carmen. Y casualmente, el hombre que le compuso la canción Te Busco. ¿Sabe cuál es? La canción Te Busco que cantó Celia Cruz.
6: Tal vez sí la he escuchado, pero no sé en este momento cuál es.
5: Bueno, ahorita la vamos a dejar sonar en Café, Música y Noticias, porque la persona que le compuso Te Busco fue Víctor. Y Celia Cruz murió hace 23 años, le compuso esa canción a Celia Cruz, que la hizo famosa también en sus últimos días. Es esta canción. Y casualmente Víctor también murió el mismo día de Celia Cruz, pero muchos años después, hace 6 años murió Víctor cuando estábamos con el COVID, ¿no? En pleno COVID murió este compositor y músico dominicano. Recordando entonces estos dos artistas, Celia Cruz y Víctor. Bueno, más adelante estaremos dejando sonar esta canción tan linda que es Te Busco. 7:08. 7:08.
6: Sí, ya sé cuál es.
5: Y bueno, el número de víctimas fallecidas en los terremotos de Venezuela aumenta a 4.829 según el gobierno. A propósito, Víctor también tiene una canción, Mesita de Noche. Él cantaba bachatas y sonaba muy parecido a Juan Luis Guerra con esas bachatas. Bueno, lo que pasó ayer, se habla la final de la Copa Mundial de Fútbol, la final se habla español. ¿Quién lo iba a pensar? A ver, Orlando Patiño, con esta final, ¿qué nos opina, Orlando, desde Pereira?
7: Muy buenos días, Carlos, la mesa de trabajo y los oyentes. Mucha atención, que ayer Argentina escribió un nuevo capítulo en su historial al derrotar 2-1 a Inglaterra y aseguró su clasificación a la gran final de la Copa Mundial 2026, además de disputar el Balón de Oro con Messi. La albiceleste superó otro exigente desafío en las fases definitivas y ahora tendrá la oportunidad de defender el título conquistado en Qatar 2022, frente a una España que llega en un gran momento tras eliminar a Francia. El duelo por el título enfrentará a dos de las selecciones más sólidas del campeonato. Argentina buscará convertirse en bicampeona del mundo, mientras que España intentará conquistar su segunda estrella mundialista 16 años después de su histórico título en Sudáfrica 2010. La final se disputará este domingo 19 de julio en un majestuoso estadio de Nueva Jersey. Lo que se destaca es que Argentina defenderá el título mundial obtenido en Qatar 2022. España jugará su segunda final mundialista desde que fue campeona. Será un duelo entre dos selecciones que llegan como las de mejor rendimiento en las fases finales de este torneo. La gran final del Mundial 2026 se disputará entonces este domingo entre Argentina y España. Para Café, Música y Noticias les informó Orlando Patiño. Buen día para todos.
5: Gracias, Orlando. 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
1: 7:11 de la mañana. Y aquí los titulares, atención. La final de la Copa Mundial FIFA 2026, esta vez más cerca. Uno de los actos más grandes de la celebración es el show del cierre del torneo mundial, donde estará Shakira. Y les contamos qué otros artistas estarán este domingo. También en Restrepo. Atención, que José Manuel Restrepo se reunió con Marco Rubio y pidió entrar al escudo de las Américas.
2: Alexandra Falla Cerrate será la ministra TIC de Abelardo.
1: Empleados del Hospital Universitario San Jorge de Pereira exigen el pago de sus salarios.
2: Debido a las deudas de la EPS, Fundación Cancerológica del Quindío anuncia cierre de servicios.
1: Impactante crimen en zona rural de El Águila Valle. Asesinan a comerciante y después de asesinarlo incendian su vivienda y dejan una escena devastadora.
2: Se conocen más detalles del atentado contra Andrés Felipe Llanos Arteaga, de 34 años, conocido con los alias de Narcoté o El Ciego, que dejó un muerto y dos heridos tras ataque sicarial.
1: Atención, un nuevo ataque sicarial se registró en el municipio de La Virginia. En plena calle le quitaron la vida a Darwin Julián Giraldo Vélez, un joven de 24 años, quien fue sorprendido por un desconocido que le disparó en repetidas ocasiones.
2: En Cartago, un joven de 24 años fue capturado por unidades de la patrulla en reacción.
1: Dólar a 3.200 pesos. Estados Unidos, ¿por el petróleo o por la política? Aquí les contamos algunas de las claves. ¿Por qué el dólar está tan bajo?
2: Hostigamiento a la subestación de policía Barragán, en zona rural de Tuluá. Las primeras informaciones señalan que el ataque habría sido perpetrado por presuntos integrantes del GAOR Frente 57, Jair Bermúdez.
1: Atención, nuevos controles y vigilancia para frenar los piques ilegales también en Pereira.
2: Elecciones comunales en riesgo, amenazan al presidente de ASO Comunal en Cartago.

0: de Inglaterra, que venía cargado con muchos hombres, muchos buques, toda la artillería que usted quiera, y un almirante español, como yo le digo, tuerto, cojo, manco, le decían media vida, mejor dicho, le ganó a toda la flota inglesa por confiados. Se repitió la historia porque aquí un equipo suramericano derrotó a toda la artillería que tenía la artillería inglesa. Estamos hablando donde juegan el fútbol de más alto nivel. Claro, por confiados, porque iban ganando. Y por confiados, el técnico sacó varios jugadores y puso el equipo atrás. El equipo se echó atrás y ahí se le vino Argentina encima y por confiados.
1: Sí, súper confiados.
0: Entonces es una...
1: Pareciera que no conocieran el fútbol de Argentina.
0: No, les pasó lo mismo de hace 300 años y es bueno juntar el fútbol con nuestra historia.
1: No, y también lo que le pasó a Francia, porque es como muy similar.
0: También
1: se tranquiliza,
0: sí.
1: Relajaron y ahí están por fuera.
0: Y también la eliminación de Francia contra España desató una ola de incidentes, protestas en Francia. Oiga, más de 160 personas fueron detenidas en París por los enfrentamientos y quemas y todo, y atracos y todo. Hubo de todo allá en Francia en protesta porque Francia se dejó ganar de España, es lo que dice la gente. Estamos en Café Música Noticias. Y aquí vamos con la información de este día. Pero empecemos con la historia. Me encanta esta historia porque el turco nos la comparamos con lo que ha sido la historia de nuestra independencia, ¿no? Bueno, ¿quién era Blas de Lezo? En Cartagena, allá en Cartagena, cuando usted visite Cartagena, sí va a haber un monumento al almirante Blas de Lezo. Entonces, inclusive por ahí en la canción Entre Rejas de Lisandro Mesa.
1: Uy, y me parece que cuando uno va en la carretilla, como que le dicen algo sobre él, me parece.
0: Es muy nombrado, y aquí la gente en el interior no saben quién es. Pero en Cartagena, cerca allá del castillo, ahí hay una estatua. ¿De quién es la estatua? Y es bueno conocer la historia. Blas de Lezo se destacó por dirigir, oiga, Blas de Lezo y Olavarrieta, dice el, aquí lo encontré en Wikipedia, oficial de Marina Español. Su carrera cubrió la Guerra de Sucesión Española, los conflictos hispano-otamos y la Guerra del Asiento. Bueno, vamos a ver qué nos dice. Comparando el descuido de Inglaterra ayer, que iba ganando 1-0, y lo que le pasó hace 300 años. Para aprender de historia en Café Música y Noticias.
2: Quedó eliminada del Mundial por confiada, igual que perdió hace 300 años contra un cojo al que le faltaba un ojo y la movilidad de un brazo. Es la historia de Blas de Lezo y la derrota de Inglaterra en Cartagena de Indias. En 1739 Inglaterra le declaró la guerra a España. Una historia inglesa fue por una oreja y una humillación. Al vicealmirante inglés Edward Vernon le encargó tomarse el caído, pues entonces bajo control español. Empezó con Portobelo en Panamá y lo hizo muy fácil. Seguía Cartagena de Indias, cuya defensa la lidera un general con la pata de palo, la movilidad de un brazo reducida y sin un ojo, al que apodaban, nunca mejor dicho, medio hombre. Era Blas de Lezo. Vernon le envió una carta a Lezo anunciándole su llegada y vanagloriándose de lo fácil que fue tomar Portobelo. Lezo contestó: la energía que faltó en Portobelo me sobrará a mí para derrotar su cobardía. En marzo del 1741, Vernon llegaría a Cartagena de Indias con una flota nunca antes vista, cañones, 186 barcos, 31.000 hombres y la confianza que daba la corona británica. Lezo, por su parte, no tenía tantos barcos y tenía un poco más de 3.000 hombres. Eso sí, tenía una estrategia: el tiempo. Las tropas inglesas entraron por Boca Chica y ganaron. Para tomarse la ciudad les faltaba la toma del castillo San Felipe. Pero Lezo tenía un plan. Alrededor del castillo ordenó crear una zanja para que las escaleras inglesas no pudieran trepar. Hizo construir empalizadas en zigzag y esperó a que el clima tropical de Cartagena afectara a los soldados que acaban de llegar de la fría Inglaterra. Y así ocurrió. Vernon jamás pudo tomarse el castillo, aunque había enviado una flota a Inglaterra anunciando su victoria e hizo imprimir monedas de oro en su honor con Blas de Lezo arrodillado.

0: La furia de los soldados españoles y las enfermedades después de un mes de asedio, fruto del calor de Cartagena, mataron la mitad de los soldados ingleses que desanimados regresaron a su tierra. Fue tan dolorosa la derrota que el rey inglés Jorge II prohibió mencionar la guerra con España. 300 años después, Inglaterra volvió a caer en este continente contra unos guerreros que hablan español. En historia hay cosas que no cambian.
1: Me encantó. Oiga. Usted escuchó, 31 mil hombres tenía la flota inglesa en ese entonces, contra 3 mil hombres, contra 3 mil. Bueno, la historia contada ya con el fútbol, 7 de la mañana 20 minutos, 7 de la mañana 20, pero ahora sí vamos a un resumen. ¿Usted ayer quería que ganara quién? A ver, dígame, Jenny.
2: No, yo iba con Inglaterra.
1: Usted iba con Inglaterra. No sé por qué en Sudamérica le hemos cogido como fobia a los argentinos. Y es que como los argentinos sicanean tanto, entonces son... Ellos se han cogido cierto odiecito.
2: Sí, porque es que a veces son muy arrogantes.
1: Bueno, pero...
2: Y crecidos.
1: Definitivamente después de ese partido de ayer, me les quito el sombrero. Sí, me les quito el sombrero.
2: Sí, eso no hay ni siquiera que discutirlo.
1: No, eso era hermoso cómo sacaron coraje y garra.
2: Sí, eso
1: es. Y muchachos, la envidiamos porque eso es lo que le falta a Colombia.
2: Eso es lo que le falta a Colombia.
1: Vea, aquí definición. Están los comentarios. Aquí están los comentarios de una persona que sabe, Tony Stream.
3: Argentina a la gran final del Mundial. Creo que es hora de aceptarlo. No hay que odiarlos más, hay que aprenderles y hay que seguirles el camino.
1: Así
3: sí,
1: es.
3: Sí, que en muchas jugadas polémicas a Argentina lo han favorecido. Sí, que las grises, que las dudosas son a favor de Argentina. Ok, ahora, cuando no hay ayuda, igual siempre aparece Argentina. Lo de hoy es notable. El partido de mayor exigencia del Mundial, perfecto, la Argentina presente. Además, oliendo el temor del rival. Porque lo de Inglaterra es para sentarse a llorar. Cuando yo le decía, Inglaterra era por estas cosas. Ahora, hoy, fue su técnico. Lo de Tuchel, cada vez más para atrás. Y Argentina cada vez más para adelante. Lo vio tan nervioso, lo vio tan hundido, que le metió un montón de delanteros y empezó a rematar de todo lado. Argentina va a la final. Porque Argentina tiene lo que muchos en el fútbol envidiamos. Carácter. Huevos, cojones, jerarquía, esa jerarquía que ellos construyeron desde su forma de ver la vida, desde su forma de vivir el fútbol, porque calidad, por ejemplo, por este lado nunca faltó, pero nos faltó ver la vida de esa manera. A los argentinos hay que respetarlos por la forma en que viven la vida y por la manera en que juegan al fútbol. Son muy buenos, pero además tienen algo acá que los demás no tienen, y tienen algo que los demás no tienen. Felicitaciones, Argentina. Gran finalista, y espero que mi relato los haya representado. Ah, y se los dice alguien que considera que es un rival de Argentina. Pero mis respetos, tremenda clasificación frente a Inglaterra. Y vamos a ver qué pasa en la final, amigos. La buena con el Toxi. Mi opinión completa en mi canal, pero esta.
1: Toxi Stream. El comentario exacto.
2: Exacto.
1: Así lo que dijo es tal cual. Pero usted, ¿qué opina, amigo oyente? Participe en Café Música y Noticias. También hoy recordamos el cumpleaños de Diomedes Díaz, por supuesto. Siempre le cantó a la Virgen María, Diomedes Díaz. Bueno, por ahí un oyente envía una fotografía. Me dejaron esta moto acá en mi casa. ¿Qué hago? Una moto ahí estacionada en la casa. Vea, con una moto de domicilio. Hola, los oyentes, buenos días.
4: Noticias, café. Y 8:40 aquí en sintonía. Carlito, no, Carlito. Le cuento, hermano, que es un increíble, hermano.
1: Sí.
4: Yo haciendo guerra que ganara Inglaterra para que le ganara a Argentina, por lo que usted dice, Carlitos, lo decimos muchos colombianos. Argentina es ir a parar, muy mucho creídos, picados y de todo eso, y bueno, pero así es el fútbol. ¿Cómo es que Inglaterra va a sacar el partido, hermano, en menos de 8 minutos le hacen los goles, Carlitos? Ya para generalizar. Pero Argentina es Argentina, es un equipo muy bravo. Y tiene suerte, Carlitos, y pero vamos a ver cómo va con España. Hay que hacerle fuerza a España, Carlitos. Bendiciones y saludos a todos, pues, aquí en sintonía con Noticias Café.
1: Bueno, yo le hago fuerza al que juegue fútbol. A mí me encanta el fútbol como deporte y admiro un equipo que la juegue, que maneje bien la pelota, que la controle. Entonces, ¿no? Lo que pase, que pase el domingo, lo que tenga que pasar. Pero ahí se tiene que arrancar de todo. Don Fernando Rincón.
5: Buenos días, café, música, noticia. Ah, no, sí, está bueno esa bronquita que le tenemos a Argentina, hombre, son los mejores. Hay que reconocerlo, sí. Ya paremos esa cosita que tenemos contra ellos. Son los mejores, indiscutiblemente.
1: Y merecen que también se ganen el campeonato. Pero bueno, eso lo tendrán que demostrar el domingo.
2: El domingo lo tiene que demostrar contra España, pero España les tiene que dar una pela.
1: Los comentarios de la gente. Héctor Hernán Rodríguez, lo escuchamos a Héctor. Le decimos los muy buenos días, Héctor.
6: Darle los agradecimientos al gordito Raimel Ospina, que ayer en su casa me invitó a ver el partido. Yo soy admirador y seguidor del fútbol argentino, Carlos, porque ellos no se lo creen, son los mejores. Ellos llevan la testosterona, ustedes y los oyentes saben de qué estoy hablando, a los partidos de fútbol. Y eso pasó ayer, el amplio favorito en las apuestas y de la crónica especializada era Inglaterra. Revise algo, Carlos, en el primer gol de Inglaterra o en el gol de Inglaterra, Tagliafico por la izquierda trata de rechazar y hace un mal rechazo.
1: Sí.
6: Va el delantero de Inglaterra, que queda con la pelota, gana el fondo y Tagliafico no tenía piernas para llegarle, el equipo estaba reventado y viene el primer gol de Inglaterra. Y comete un error garrafal Thomas Tuchel, el alemán, que es el técnico de Inglaterra, que hoy está en entredicho, que creo que tiene los días contados, y se refugia atrás. Defienden el área, los 11 de Inglaterra se meten en el área, pero nadie marca a ese excepcional jugador. Como decía anoche el pibe Valderrama, Lionel Messi es un extraterrestre. Extrañé mucho ayer a mi amigo desaparecido hace 3 años, Diego Luis García, porque era ferviente admirador del fútbol argentino, de Diego Maradona, de Lionel Messi, y como decía el comentarista ahora que usted radió la nota, nosotros tuviéramos siquiera el 10% de las ganas, del carácter, de la enfundia que le ponen los argentinos en estas instancias, Carlos, creo que hubiéramos sido hace 2 años campeones de la Copa América, y en el Mundial de Fútbol hubiésemos llegado mucho más lejos, porque en el partido con Suiza yo le envié una imagen que se hizo viral de César Luis Menotti, campeón de Mundial con Argentina en 1978, diciendo que si usted quiere acabar con un colombiano, délo como favorito. Y eso nos pasa, Carlos, con frecuencia. Y el próximo domingo en la final le haré fuerza a Argentina. Mire, una cosa irónica. La FIFA prohibió en las ruedas de prensa y en las declaraciones hablar español. ¿Y quiénes juegan la final el próximo domingo? 2 equipos que hablan español. Argentina y España, Carlos.
1: Sí, señor.
6: Mire las ironías. Y son dos naciones poderosas en fútbol a nivel internacional. Hoy el amplio favorito en las casas de apuestas es España, pero no subestimen a ese equipo argentino, porque puede pasar algo como lo que pasó en 1986 cuando Bilardo quedó campeón en México. Un hombre, Diego Armando Maradona, zurdo, pero jugando por la derecha, él y 10 desconocidos ganaron un título mundial. ¿Recuerda la mano de Dios?
1: Sí, claro, así es, con esa viveza, con esa picardía argentina. A ver.
6: Quienes pretendían cambiar de partido para aspirar el año entrante por otro, debieron de haber renunciado el 30 de junio de este año. Por ejemplo, el concejal Alberto Maldonado del No Liberalismo, yo lo había dialogado con él y me dijo que estaban explorando la posibilidad de aspirar a la asamblea del departamento por el Centro Democrático.

0: y hubo una inyección económica y solo fueron 955 votos. Y el empresario John Freddy Serna, ¿cómo? El Consejo de Estado y el Tribunal Administrativo del Valle anuló la elección de Jimmy Hernández, entonces entró el año pasado el arquitecto Alberto Maldonado. Pero desde mi óptica, Carlos, creo que el nuevo liberalismo, yéndole muy, muy bien en el Consejo Municipal en el año 2027, sostendrá una curul. Queda en entredicho algo que es un rumor desde el punto de vista oficial, nadie ni ha dicho en Nueva Generación en Cartago, es que sí se dijo el año pasado, Carlos, de que hay una inconformidad desde las directivas del partido de la U a nivel del Valle del Cauca, más que todo de la gobernadora Lilia Francisca Toro Torres, porque ella es la que ella expone, con las concejales Ángela Robles y Angélica León Pulgarín. Ángela Robles porque una parte de la colectividad de la U en Cartago, especialmente la gente de CEPIS, porque yo se lo escuché al exalcalde Germán González Osorio, que Ángela Robles era la que se había torcido en noviembre del 2024 para la elección de Luis Fernando Giraldo como presidente de la mesa del Consejo Municipal en el año 2025. Sí. En el 24 fue Vanessa Monte, en el 25 fue Luis Fernando Giraldo. ¿Recuerdas esa elección en noviembre del 2024, Carlos? Que le gana Luis Fernando Giraldo 8-7 a Nicolás Sánchez. Entonces desde allí se rumoraba en el mismo consejo que había sido Ángela Robles. Y alguna vez en el barrio Santa María, en una jornada canina, le escuché al alcalde Germán González Osorio decir que la que se había torcido era Ángela Robles, y parece que esa inconformidad está en Cali. Máxime que ella, siendo de la U, no apoyó candidatos a Senado y Cámara del Valle del Cauca. Recuerde que ella apoyó a la electa senadora que se posesiona el próximo lunes, Irma Noreña, la esposa del alcalde de Pereira, Mauricio Salazar. Entonces, si el año entrante la U no le sostiene el aval a Ángela Robles, no podrá continuar en el Consejo porque tenía que haber renunciado para ir por otro partido. Lo mismo es el caso de la concejal Angélica León. Me dicen las directivas de Nueva Generación de Cartago que ella desde hace más de año y medio, dos años, no asiste a reuniones de esta colectividad aquí en la ciudad. Y recuerde que ella ha sido muy cercana al exdiputado, exconcejal y actual secretario de gobierno, Ramiro José Chau Restrepo. Y Ramiro Chau estuvo para Cámara y Senado con Cambio Radical, con el profe Hernando González y con el hombre que se quemó, el empresario y político vallecaucano, Carlos Hernán Rodríguez. Entonces, si la U no le da los avales para el Consejo Municipal en el 2027, Ángela Robles y Angélica León, creo que van a quedar por fuera. Lo mismo es el caso de Adalberto Maldonado, que ya no puede aspirar a la Asamblea del Departamento. A propósito, Carlos, del actual secretario de Gobierno, Ramiro José Chau Restrepo, me dicen fuertes cercanas que él fue el que pidió la cabeza del anterior secretario de Gobierno, Andrés Felipe Sepúlveda. Andrés Felipe Sepúlveda era del grupo de Ramiro Chau, y como él apoyó en el 2023 a Juan David Piedradita, pues venía desempeñándose como secretario de Gobierno de la ciudad. Pero ante las dificultades y los problemas económicos pidió ese puesto, porque ese puesto era de él. Pero le cortan o le mochan la cabeza a Andrés Felipe Sepúlveda y hoy se desempeña como secretario de Gobierno de la ciudad, Ramiro José Chau Restrepo. Qué pobre, qué paupérrima, qué triste la actuación de Ramiro Chau Restrepo como secretario de Gobierno. Usted informaba esta mañana, Carlos, de que por allá, por ese sector del barrio Guadalupe, trataban de aprender a un hombre que estaba haciendo sus fechorías y corría por los techos. Sí. Señor secretario de Gobierno, la ciudad está infestada, está colmada, llena, atestada de personas en condición de calle. Y lleguen y lleguen y lleguen a Cartago. Yo los invito a que vayan los miércoles a las 12 del día a la Eucaristía en el templo de San Jorge, de San Francisco, el Señor de la Pobreza. Le toca al padre Aldúber parar dos personas, una en la puerta de la carrera cuarta y otra en la puerta de la calle 10. Ayer un hombre en condición de calle trataba de ingresar a la iglesia con una silla de ruedas. Y van de banca en banca, van de feligres en feligres pidiendo: señor secretario de Gobierno, despierte, hombre, no haga quedar mal a Juan David Piedradita, que sostuvo su cuota y luego sacó al señor Sepúlveda, al abogado Sepúlveda, para darle ese puesto a usted, porque usted le lloró que estaba muy mal económicamente. Hombre, haga algo por la ciudad, Ramiro, no quede en el ostracismo, en el destierro. porque Cartago merece algo mejor. Carlos, muchas gracias, buen día.
1: Sí, merece algo mejor y esto estamos ya, no aguantaría ayer, en la, justamente hoy, porque hoy es la celebración de la Virgen del Carmen en la Iglesia Catedral, y váyase a las 7 de la noche, 6 y media, y verá cómo están los locos ahí esperando a los feligreses que salen de misa, esperando y que les dé la moneda para comprar vicio. No les dé plata, no les dé plata a esta comunidad, hombre, porque lo peor que puede hacer un ciudadano es darle plata. Bueno, muchas gracias a Hernán Rodríguez. 7:35 minutos, 7:35, una pausa para irnos con más de Café, Música y Noticias.
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0: En Café, Música y Noticias, la hora 7:39 minutos, 7:39.

Hoy recordamos a Celia Cruz, recordamos también a Víctor Víctor. Víctor Víctor murió hace 6 años, un día como hoy, del COVID, y Celia Cruz falleció muchos años atrás. Y ambos los unieron en esta canción.

0: 7 de la mañana con 43 minutos, 7:43. Te busco, la voz, homenaje a Celia Cruz y a su compositor Víctor, que en un día como hoy partieron de este mundo. ¿Qué nos dicen los oyentes? Doña María, ¿cómo está? Buenos días, le escuchamos, doña María.
1: Hola, Carlitos, buenos días.
0: Sí, a ver, doña María.
1: Espero que hayan amanecido bien todos. Carlitos, y si me puede hacer el favor de colocarme la canción del 16 de julio, que es de la canta Diomedes, y precisamente recordando a Diomedes, y principalmente hoy que se celebra el día de la Virgen del Carmen, Carlitos.
0: Claro.
1: Cuando pueda, se me hace ese grande
0: favor. Por supuesto, hoy le vamos a rendir
1: homenaje a la Virgen. Bendiga, saludos para todos y bueno, que tengan un feliz y muy bendecido día, Carlitos.
0: 7:44 minutos.
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0: 7:46, 7:46. Le damos el saludo a Naomi Cortés y hay una noticia que tiene que ver con el municipio del Águila, porque asesinaron a un comerciante y también le incendiaron la vivienda, dejaron una imagen devastadora allí, en este lugar, una vereda. ¿Dónde ocurrió, Naomi? Buenos días.
1: Buenos días, Carlito, Jenny, queridos oyentes. Así es, en zona rural del Águila, la violencia volvió a golpear una zona del norte del valle con un homicidio que terminó en un incendio que destruyó una vivienda y afectó otra casa vecina. Según la información conocida de manera preliminar, la víctima fue identificada como Wilber de Jesús Quintero Henao, conocido en la comunidad como Zancudo. El hombre se encontraba dentro de la vivienda que administraba cuando fue atacado con arma de fuego por desconocidos. Tras el ataque, los responsables, al parecer, prendieron fuego al inmueble donde funcionaba el establecimiento comercial. El cuerpo de la víctima permaneció dentro de la vivienda mientras las llamas consumían gran parte de la estructura. El incendio también alcanzó una vivienda contigua, causando daños materiales mientras habitantes del sector intentaban reaccionar ante la emergencia. El hecho ocurrió hacia el mediodía de este miércoles 15 de julio en la vereda El Embal, zona rural del municipio de El Águila, en el departamento del Valle del Cauca. Las autoridades iniciaron las labores investigativas para establecer las circunstancias del crimen, determinar los móviles del ataque e identificar a los responsables de este homicidio e incendio.
0: Las 7:48, 7:48. Y atención que Alexandra Fallá Serrate será la nueva ministra de las MINTIC. Orlando Patiño, ¿qué nos cuenta sobre esta noticia?
2: Sí, Carlos, sigue sonando las designaciones por parte del gobierno electo. Alexandra Fallá Serrate será la ministra de las TIC. La comunicadora fue designada para este ministerio presentada mediante un video hecho por inteligencia artificial en redes sociales. Fallá es comunicadora social del extranjero con maestría en ciencias políticas de la Javeriana. Se convierte en la cuarta ministra de esa universidad. Viene a dirigir por 11 años la Fundación Patrimonio Cívico Colombiano y antes integró la Junta de la ANTI o ANTV y trabajó en canales digitales como Canal Capital y Transmilenio. Su reto será mejorar la conectividad regional que alcance el 79.3% en hogares urbanos y 56.9% en zonas rurales. Quedan por designar los ministros de Salud, Trabajo, Cultura y Ciencias. Para Café, Música y Noticias les informó Orlando Patiño.
0: Gracias, Orlando. 7:49, 7:49. Escuchamos los oyentes. ¿Qué nos dicen a esta hora? Doña Cielo, ¿cómo está? Buenos días, Doña Cielo. Le escuchamos. 7:49.
3: Buenos días, Carlitos. ¿Cómo amanecieron?
0: Muy bien.
3: Anaomi, Jenny. Lindo día.
0: Gracias.
4: Buenos días, Carlito, Jenny, Anaomi. No, para que salga.
0: Admirar a Argentina, definitivamente hay que admirarla, hay que aprender de ellos. Buenos días,
5: Carlitos. Muy buenos días, muy buenos días, Naomi, Jenny, Carlitos. El día de la serpiente,
0: que hoy que es el día de la serpiente,
5: Carlitos. Y en cuanto a Argentina, Inglaterra se durmió. Yo iba con Inglaterra, pero Inglaterra se durmió. Y Argentina está jugando muy bien. Eso no hay que. La verdad hay que decirla, Carlitos.
0: Sí, la verdad que
5: Dios los guarde y bendiciones.
0: Me le quito el sombrero a Necky, me le quito el sombrero. Qué jugador con la edad que tiene y le mete todo a toda. Está donde es, en el lugar que es. Bueno, empleados del Hospital Universitario San Jorge de Pereira exigen el pago de sus salarios. Atención con esta noticia. Nuevamente nos conectamos con Orlando Patiño desde Pereira.
2: Pues Carlos, es un SOS lo que están enviando los funcionarios y directivas y empleados del Hospital Universitario San Jorge de Pereira, pues exigen el pago de sus salarios. El personal realizó El día de ayer, un plantón a las afueras del centro asistencial haciendo visible la crisis que hoy enfrenta la salud. La crisis financiera que atraviesa el Hospital Universitario San Jorge Pereira volvió a hacerse visible este miércoles 15 de julio con un plantón protagonizado por trabajadores de la institución que realizaron la protesta a las afueras del centro asistencial para exigir el pago de sus salarios. Las manifestaciones se concentró sobre la carrera cuarta entre calles 24 y 25, donde colaboradores de diferentes áreas expresaron su inconformidad por los retrasos en los pagos y reclamaron las soluciones que permitan garantizar la continuidad de sus ingresos y la estabilidad del personal que atiende diariamente a miles de pacientes. El plantón se presenta en medio de las dificultades económicas que enfrenta el principal hospital público de Risaralda, situación que ha sido advertida en repetidas ocasiones por sus directivas. La institución ha señalado que el incumplimiento en los giros por parte de varias EPS ha generado una cartera que supera los 200 millones de pesos, afectando la operación del centro asistencial. Como consecuencia de esta falta de recursos, el hospital ha reportado retrasos en los pagos a proveedores, especialistas y trabajadores, además de advertir sobre el impacto que la crisis podría seguir teniendo en la prestación del servicio de salud. La jornada de protesta vuelve a evidenciar las dificultades que enfrenta la red hospitalaria pública del departamento de Risaralda, mientras trabajadores de que las EPS cumplan con sus obligaciones financieras para así garantizar la continuidad de atención médica y proteger la estabilidad de quienes hacen posible el funcionamiento del hospital. Para Café, Música y Noticias les informó Orlando Patín.
0: 753, Naomi, y también en el Quindío, debido a las deudas de las EPS, la Fundación Cancerológica del Quindío anuncia cierre de servicios. ¿Qué tal? Crisis.
1: Así es, desde hace 34 años, esta fundación atiende pacientes con las diferentes patologías de cáncer en el Quindío. Armenia, luego de 34 años de atención y servicios de salud en el departamento, las directivas de la Fundación Cancerológica del Quindío anunciaron cierre de servicios y operarán hasta finales del mes de agosto de este 2026. Esto debido a la difícil situación financiera por el no pago de las EPS, en especial por la deuda de Asmed Salud. Hablamos con Iván Echeverry, director de la fundación, que en medio de la tristeza señaló: después de muchos análisis, después de que la junta directiva analizara de manera rigurosa muchas alternativas para evitar pues llegar a este momento, definitivamente se toma una lamentable decisión, que es la finalización pues ordenada de la operación asistencial de la IPS con un cierre tentativo para finalizando el mes de agosto. Entre puestos directos e indirectos, estamos hablando alrededor de unas 20 personas mínimo y unas personas que van a dejar de atender. Pues imagínense, nosotros atendemos un promedio de 30 o 40 personas diariamente. Hacerle un llamado de invitación a todas las personas que hayan recibido atención en nuestra institución para que por favor se acerquen, todos los que nos están escuchando, que se acerquen oportunamente a nuestra institución se comuniquen por medio de los diferentes canales de comunicación que se tienen para que reclamen o soliciten una copia de su historia clínica. Eso es muy importante. El equipo estará disponible para brindarle todo el acompañamiento necesario y garantizar el acceso a esta información conforme la ley.

0: 7:55 minutos, doña Luz. Buenos días. Le dejaron una moto en su casa, al pie de su casa. ¿Qué pasaría? ¿Qué me envió la fotografía, doña Luz?
1: Que amaneciste con una moto acá. Ahí le mandé la foto por si alguien se le olvidó, la dejó ahí. Pues que venga por ella porque me está estorbando mucho.
0: Le dejaron moto. ¿Será que, bueno, no es tiempo de regalos tampoco, porque tampoco venía acompañada por Moño? Es una moto como de un domiciliario, ¿cierto?
1: Sí, señor.
0: Si usted nos puede...
1: Yo ya llamé a la policía, sí. me dice que ahí donde transportan ellos la masa. De pronto alguno que transporte masa para las arepas, de pronto me olvidé y la dejó ahí. Me dijeron los policías que era de eso.
0: Su casa tiene antejardín, ¿cierto? Y él, el paciente que le dejó esa moto, dijo, bueno, aquí esta señora es muy querida, vamos a dejarla que me cuide la moto.
1: ¿Cómo le parece? Cuando venga le voy a cobrar.
0: ¿Qué placa es la moto? De pronto, doña Luz, para que nos
1: ahí
0: diga.
1: Ahí se la mandé.
0: Ah, bueno. Doña Luz nos acaba de... Ah, sí, aquí vemos la placa. Dice que es una QQ. La Q de que eso pues, QQP52E. Oiga, es que se la dejó y le impide hasta salir, porque esta moto tiene tremenda parrilla atrás.
1: Sí, señor, casi que no sacamos la de acá.
0: ¿Cómo le parece? Es una moto, esto es una Honda, ¿sí? Una Honda Neo.
1: Sí, una Honda.
0: Bueno, doña Luz, esperemos que la persona, el despistado que le dejó esa moto ahí, quién sabe, con qué, cómo vio, será que vio mal el letrero, no sé, que confundió la casa con un parqueadero. Pero el caso es que
1: sí,
0: le dejó la moto. ¿En qué barrio es esto, doña Luz?
1: Eso queda acá subiendo para la defensa civil, por la entrada a la defensa civil.
0: Ah, ya. Por este lado de este, ¿cómo llama este sector?
1: El Palatino.
0: Bueno, doña Luz, ¿hace tiempo vive por allí en el Palatino? ¿Usted recuerda cuando la loma del Palatino íbamos a elevar cometas allá?
1: Ah, sí, mi papá me traía.
0: Bueno.
1: Yo no vivía por acá, pero yo hace más de 30 años vivo acá, pero yo me acuerdo que me traía por estas lomas.
0: Y había un
1: arbusto muy poblado. Cuando yo vine acá, ya había poquitas casas por este lado.
0: Tumbaron
1: pero
0: el
1: ya
0: árbol.
1: Hay muchas, ya está muy poblado.
0: Tumbaron el árbol, el arbolito grande que tenía allí. Yo no sé por qué le dirían el Palatino, pero no sé si tendría relación con el árbol, pero yo recuerdo ese gran árbol inmenso que había, que desafortunadamente lo tumbaron para construir casas, aunque bueno, está bien la urbanización, pero hay que conservar también los árboles, sobre todo en estos días de tanto calor, ¿no?
1: Sí, señor, yo ya sembré el mío, yo ya tengo al frente una palma muy grande y sembré guayaba, palito de guayaba también, para que dé sombra.
0: Para que dé sombra, vea. Muchas gracias, doña Luz.
1: Bueno, pues,
0: y esperemos que aparezca ese el dueño de esa moto.
1: Bueno, señor, feliz día.
0: O que diga si se la va a regalar, ¿cierto?
1: Sí, sí.
0: 7:58 minutos en la mañana. 7:58 Estamos en Café, Música y Noticias. Una pausa y en unos minutos estaremos con más Café, Música y Noticias. 7:59.

0: 7 de la mañana con 59 minutos, 7:59, y aquí está la sección de salud presentada por la Hoja Verde al Natural en este jueves 16 de julio.
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2: Muy buenos días, un saludo muy especial para todo el equipo de Robledo, a nuestros compañeros de cabina y, por supuesto, a nuestros fieles oyentes de La Hoja Verde al Natural. Hoy quiero comenzar con una pregunta que seguramente muchos se han hecho después de salir del médico. Doctor, ¿por qué hay personas a las que les dicen que sus huesos están bien, pero siguen con dolor en las rodillas, sienten rigidez al levantarse o escuchan esos molestos crujidos cuando caminan? ¿Qué está pasando realmente?
3: Esa es una excelente pregunta. Mire, muchas personas creen que el problema siempre está en el hueso, pero la realidad es que en muchas ocasiones el verdadero problema está en la articulación. Entre un hueso y otro existe un cartílago que funciona como un amortiguador. Cuando ese cartílago empieza a desgastarse, disminuye el líquido sinovial que lubrica la articulación. Aparece la deshidratación articular, la inflamación o tumefacción, y comienzan los dolores, la rigidez y los crujidos. Es decir, usted puede tener un hueso relativamente fuerte, pero si el cartílago está deteriorado, cada movimiento empieza a generar molestias.
2: O sea, doctor, muchas personas llevan años preocupadas únicamente por el calcio, cuando el cartílago también necesita cuidados.
3: Exactamente. Por eso siempre digo que una articulación sana depende de dos grandes pilares: un hueso fuerte y un cartílago bien protegido. 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
2: Doctor, entonces podríamos decir que cuidar las articulaciones no significa solamente quitar el dolor, sino proteger la movilidad para los próximos años.
3: Exactamente. Porque la verdadera calidad de vida no es solamente vivir más años, sino poder caminar, subir escaleras, cargar a un nieto, salir a pasear y mantener la independencia. Y eso comienza cuidando los huesos y las articulaciones desde hoy, no cuando el desgaste ya sea muy avanzado.
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3: Quiero dejarles una reflexión. Muchas personas descubren el valor de sus rodillas cuando ya no pueden caminar como antes. No espere a que el dolor le quite la libertad de moverse. Recuerde, cuidar sus articulaciones hoy es invertir en la independencia del mañana. Y me despido con una promesa de Dios. Los que esperan en el Señor renovarán sus fuerzas, levantarán alas como las águilas, correrán y no se cansarán, caminarán y no se fatigarán. Isaías 40:31. Que Dios los bendiga. Mañana hablaremos de un enemigo silencioso del que casi nadie habla: la pérdida de masa ósea después de los 40 años. Y cómo podemos ayudar a prevenirla antes de que aparezcan las fracturas. No se lo pierda. 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
0: Tenemos las 8 de la mañana, 5 minutos. Estamos en Café, Música y Noticias con más información a esta hora. Llegamos para la siguiente información y es que tiene que ver con un ataque sicarial que se registró en el municipio de La Virginia. En plena calle le quitaron la vida a Darwin Giraldo Vélez, un joven de 24 años que fue sorprendido por un desconocido que le disparó en repetidas ocasiones cuando se encontraba en una calle del barrio la Portal Milagrosa. Y Jenny nos tiene una información, atención, de una persona que estaba desaparecida, una mujer. Las autoridades confirmaron el hallazgo de un cuerpo sin vida de Paola Jimena Osorio Zuluaga. Esto en Santuario Risaralda. Jenny, ¿cuál es la noticia?
6: Sí, don Carlitos. La mujer, quien permanecía desaparecida desde el pasado 4 de julio, era oriunda de Río Sucio Caldas y residía en el municipio de Santuario Risaralda. El cadáver fue encontrado en un guadual de la vereda Nueva Primavera, en zona rural de Villa María, Caldas. Tras las labores de búsqueda e investigación adelantadas por las autoridades, de acuerdo con la información preliminar, la principal hipótesis apunta a un presunto caso de feminicidio. La investigación señalaba como principal sospechoso al esposo de la víctima, conocido como el alias de la Araña, quien actualmente es buscado por las autoridades. Según los primeros elementos recopilados por las investigadoras, la mujer habría denunciado anteriormente presuntos episodios de violencia intrafamiliar. Además, se investiga si fue citada a un encuentro en el que, al parecer, ocurrieron los hechos que terminaron con su muerte. La policía y la fiscalía continúan con la recolección de pruebas para esclarecer las circunstancias del crimen y ubicar al presunto responsable. Las autoridades también hicieron un llamado a la ciudadanía para suministrar información que contribuya a su localización. La responsabilidad penal del sospechoso deberá ser establecida por las autoridades judiciales, como lo establece la ley. Toda persona presume inocente mientras no exista una sentencia condenatoria en firme.
0: 8:07 minutos. En Cartago, un joven de 24 años fue capturado por unidades de la Patrulla de Reacción Bancaria.
7: Así es, por el delito de fabricación, tráfico, porte o tenencia de armas de fuego, accesorios y o municiones, la situación se desencadenó cuando varios transeúntes alertaron a los uniformados sobre un sujeto que estaba sustrayendo de manera sospechosa varios elementos del interior de un vehículo estacionado en la zona comercial del centro. Al notar la acción delictiva, la misma comunidad reaccionó y retuvo al sospechoso en el lugar de los hechos mientras arribaban las autoridades. Al llegar al sitio, los uniformados procedieron a realizarle una requisa de control al individuo, hallándose en uno de sus bolsillos una bolsa hermética transparente que contenía 6 cartuchos calibre 38 sin percutir, de los cuales no supo explicar su procedencia ni su tenencia legal. El capturado, junto con la munición incautada, fue trasladado de inmediato para ser dejado a disposición de la Fiscalía General de la Nación.
0: Ocho de la mañana, 9 minutos. Por aquí nos preguntan que cuándo pagan renta ciudadana y adulto mayor. Bueno, adulto mayor está confirmado que pagan el 29 de julio, el último miércoles de este mes. Hoy estamos a 16, será de la semana que viene, la siguiente. Ahí van a pagar adulto mayor. Y vamos a consultarle cuándo pagan renta ciudadana. Mientras tanto, Orlando Patiño, 15 homicidios registra el municipio de La Virginia. Orlando, 15 homicidios con el que usted nos va a contar.
8: Pues Carlos, en La Virginia es preocupante la situación de orden público. Un nuevo ataque sicarial se registró en ese municipio, en plena calle. Quitaron la vida a Darwin Julián Giraldo Vélez, un joven de 24 años, quien fue sorprendido por un desconocido que le disparó en repetidas ocasiones cuando se encontraba en una calle del barrio El Portal de La Milagrosa. El crimen ocurrió a eso de las 10:50 de la noche de este lunes 13 de julio en vía pública de la Manzana 1 frente a la Casa 9, cuando el joven fue sorprendido por un sujeto armado que le disparó en repetidas ocasiones y luego huyó del lugar. Los habitantes del sector, que a esa hora se encontraban descansando en sus viviendas, fueron alertados por el sonido de los disparos. Al salir a observar qué había ocurrido, encontraron a Darwin tendido sobre la vía en medio de un lago hemático, por lo que le dieron aviso inmediato a las autoridades. Uniformados de la policía llegaron hasta el sitio y confirmaron que el joven ya no presentaba signos vitales. De inmediato acordonaron la zona para la inspección judicial. El grupo de criminalística de la SIJÍN adelantó la inspección técnica al lugar de los hechos y al cuerpo, estableciendo que Darwin presentaba dos heridas ocasionadas por arma de fuego, una en el pecho y otra en el antebrazo derecho. Una vez culminadas las diligencias judiciales, fue trasladado a la sede de medicina legal en Pereira para la respectiva necropsia. Aunque los móviles y los responsables del crimen son materia de investigación, Darwin no registraba antecedentes judiciales y, según manifestaron sus familiares, no había recibido amenazas ni la conocían conflictos o problemas que pudieran estar relacionados con el homicidio. Darwin Julián Giraldo Vélez era natural del municipio de Cartago, Valle del Cauca, laboraba en oficios varios y residía con su familia en el barrio Libertadores de La Virginia. 15 homicidios se han registrado en ese municipio en lo corrido de este año. Para Café, Música y Noticias les informó Orlando Patiño.

Bueno, en Café Música y Noticias, las canciones a la Virgen del Carmen. Hay varias canciones. Volver a vivir de Diomedes Díaz. O un canto celestial también. Volver a vivir es una canción de Diomedes Díaz que le aclama a su patrona que lo levante de la enfermedad que le quitó la movilidad de su cuerpo. También los hermanos Zuleta le cantan una canción dedicada a la fe y devoción que sienten por la madre patrona de su familia. Un canto celestial. Otra canción a la Virgen del Carmen.

Otra canción donde Diomedes Díaz ha nombrado a la Virgen es esta, Mi Muchacho, dedicada a su hijo Rafael Santos, donde le da consejos a ser un buen hombre. Esta canción fue grabada en el año 1984.

0: 8 de la mañana, 15 minutos, 8 de la mañana, 15, en Café Música y Noticias está Peter Alzate, porque las elecciones comunales están en riesgo, amenazan al presidente de Asocomunal en Cartago. Peter, ¿qué nos dice sobre esta noticia?
1: Así es, ¿qué tal? Muy buenos días tengan todos ustedes. Elecciones comunales en riesgo, amenazan al presidente de Asocomunal Cartago. Faltando pocos días para llevarse a cabo las elecciones de Juntas de Acción Comunal, la noticia de la amenaza a Juan Carlos Villegas, presidente actual de Asocomunal, pone en riesgo que éstas se puedan adelantar. Villegas dijo que esta situación se presentó después de la reunión en Guacarí el domingo anterior, cuando recibió el primer mensaje de WhatsApp. Agregó que ya puso la denuncia y el caso está en manos de las autoridades. Dijo que, abro comillas, lo único que siento es tristeza, es porque los mismos comunales atacándonos, cierro comillas. Es la información que tenemos a esta hora para Café, Música y Noticias, les informó Peter Alzate. Bueno.
0: Gracias, Peter Alzate. Otra canción de Diomedes Díaz, dedicada a la Virgen. Esta canción, Volver a Vivir, Diomedes le pide a su patrona que lo levante de la enfermedad que le quitó la movilidad de su cuerpo. El Guillain-Barré. Fue producida en el año 2004.

8 de la mañana, 18 minutos, 8:18. ¿Cuánto pagan renta ciudadana? Bueno, comenzará a pagarse según información dada acá por él. Dice que se empieza a pagar el 23 renta ciudadana, el 23 de julio. El ciclo 4, el 23 de julio. El ciclo 5, el 28 de octubre. El ciclo 6, el 9 de diciembre. Son los 6 ciclos que tiene renta ciudadana. Atención, que renta ciudadana, entonces, lo que incluye la devolución del IVA, el 23 de julio se anuncia que se va a pagar. Tenemos las 8 de la mañana, 18 minutos. 8 de la mañana, 18. Estamos en Café, Música y Noticias.

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2: Queridos oyentes, mis amigos del alma, mi familia linda, querida y adorada, feliz y bendecido jueves, hoy 16 de julio. Agradecido con todos ustedes, con Dios, con mucha gente que nos sigue visitando, con mucha gente que nos sigue recomendando. Usted que hoy se quiere comunicar conmigo, que tiene alguna duda, alguna pregunta, algún problema, me puede hablar al 315-318-3850. Esta persona que nos habla, nos dice: profesor, soy de aquí, de la Italia.

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1: Vamos a la popa, vida mía. Llevarle un milagrito a la Virgencita de la Candelaria.
2: Otra canción de la Sonora Dinamita, Virgen de la Candelaria. Bueno, por aquí nos escriben, por buenos días, por favor, me pueden regalar el saludo de cumpleaños para mi sobrina Zuli Maritza, en sus 5 años, de parte de su tía María Fernanda, desde la vereda Aranales del municipio de El Águila. Escuchamos a Sigifredo. ¿Cómo está Sigifredo desde Zaragoza? ¿Cómo está? Buenos días.
3: Buenos días, muy bien, gracias a Dios.
2: Sí.
3: Oiga, lo llamaba para molestarlo.
2: Sí, señor.
3: A ver, si usted me hace el favor y me da el número de teléfono del Centro Médico El Prado.
2: Centro Médico El Prado. Bueno, listo, Sigifredo, no me vaya a colgar. Vamos a buscarle la información para compartírsela. Ay. Y también les comento que finalmente ayer, esta madrugada del día de hoy, la cantidad de tejas que quebró el ladrón que se metió aquí por la carrera quinta con calle octava, la policía ya informó que hubo una captura de un hombre que intentó ingresar al D1, al supermercado D1 que está allí en la carrera quinta con calle octava. Ingresó para tratar de robar. En la persecución, pues recorrió 50 metros de lo que es esta calle, Carrera Quinta, donde está Estudio Franco, quebró tejas por toda esta parte, todo este sector. Finalmente fue capturado porque la ventaja que todas estas casas tienen solares muy grandes, solares de patios inmensos, y el individuo este que se metió por estos lados se refugió en un palo de mango, se subió allá escondido y allá la policía lo capturó. Y vimos con valentía a una mujer policía corriendo por estos techos. Justamente el día de la Virgen del Carmen, que es el día también de la policía. Felicitaciones y un aplauso para los policías que arriesgan su vida por defendernos. A ver, José Daimer González, lo tenemos a José Daimer, a ver si nos tiene la noticia de una protesta que hubo en nuestras carreteras, José Daimer.
4: Muy buenos días, Carlos, un saludo muy cordial para Jenny, para Naomi y para toda la audiencia que se mantiene bien informada a esta hora a través de Café, Música y Noticias, Robledo 840. Les cuento que se registró un hecho que genera preocupación en el centro del Valle del Cauca. En la tarde de este miércoles se presentó un hostigamiento contra la subestación de policía del corregimiento de Barragán, en la zona rural alta del municipio de Tuluá. De acuerdo con las primeras informaciones, el ataque ocurrió hacia las 3 y 10 de la tarde, cuando sujetos desconocidos dispararon desde las inmediaciones del parque principal en contra de las instalaciones policiales. Según versiones preliminares, este hecho habría sido perpetrado por presuntos integrantes del GAO Frente 57 Yair Bermúdez. Frente a esta situación, el teniente coronel Cristian Enrique Borges Venegas, comandante de la estación de policía de Tuluá, entregó declaraciones en las que se refirió a este hostigamiento y a las acciones que se están adelantando para garantizar la seguridad en la zona. Las autoridades ya se encuentran realizando las respectivas investigaciones para esclarecer lo sucedido y reforzar la presencia institucional en este sector rural, con el fin de brindar tranquilidad a la comunidad. Es la información que les tenía a esta hora, un informe para Café, Música y Noticias Robledo 840. Continúen ustedes en estudio con más de su programación.
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2: Bueno, nos vamos, nos fuimos con Café, Música y Noticias. Vea otra canción bonita, Se me perdió la cadenita.
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2: Y es que el nombre de Carmen es un homenaje a la Virgen del Carmen, las Carmelitas. A ver, todos tenemos una tía, un familiar que se llame Carmen. Naomi.
6: Mi abuelita se llamaba María del Carmen.
2: Ay, qué linda, en las abuelitas se ve mucho. Naomi, ¿a quién tiene?
7: No, pues...
6: No.
2: Carmenza, también es otro nombre.
7: De pronto sí tuve una profesora, Carmenza, pero Carmenza. No.
2: Carmenza, familiar de Charliza. Carmenza, Charliza. Bueno, y también las Carmelinas, Carmelinas también. Viene de este nombre, de Carmense o Carmen, la Virgen del Carmen.
5: Y el Nazareno.
2: Un saludo para todas las Carmen, Carmenzas, Carmelinas.

0: Carmen es un nombre propio femenino que procede de la variación del nombre Carmela. Nombre hebreo derivado del Monte Carmelo. Fue influenciado por el latín Carmen, Carminis. Significa música, poema. Y hoy el desfile de la Virgen del Carmen, desde que pasará por la Iglesia Catedral de Cartago, porque nuestra catedral tiene el nombre, un honor a nuestra Virgen. Bueno, nos vamos, 8 de la mañana, 28, muchas gracias por sintonizarnos. ¿Qué nos queda por allí? Jenny y Naomi.
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2: Chaito, Dios los bendiga.
0: Tuvimos problemas hoy con la transmisión del Facebook, el sonido, pero ya se solucionó. Ahí
2: sí,
0: está.
2: Sí, hubo un corto, pero volvimos.
0: A todos los oyentes, un feliz día. Los esperamos entonces también al mediodía en Noticias.

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4: Cordialísimo saludo para todos mis oyentes que en el día de hoy jueves a esta hora de la mañana y como todos los días están sintonizando Astros y su Destino, 8 y 29 de la mañana. Para que usted que me está escuchando por primera vez o que ya es fiel oyente, no olvide que estamos luchando contra fuerzas del mal, fuerzas negativas, fuerzas oscuras, sobrenaturales. 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Vamos a dar contestación a las llamadas, a las personas que quieran comunicarse, no olvide que lo pueden hacer a esta hora de la mañana, también pueden comunicarse al teléfono Robledo 840, pues estamos originando en vivo y en directo a través de los micrófonos de esta prestigiosa emisora. No olvide las personas de Santuario, si Dios lo permite, muy pronto. Todavía no le puedo decir la fecha exacta, pero estaremos muy pronto visitando la bella Municipalidad de Santuario. Estén muy pendientes las personas que viven cerca de Santuario. Estaremos nosotros diciendo qué día, en qué momento y en dónde estaremos atendiendo. Bueno, tengo una pregunta de un oyente, dice lo siguiente. Hola, maestro Juan Diego, muy buenos días, le hablo de Santuario y le quiero consultar sobre un problema que tengo con mi hijo Jairo. Él nació el 23 de mayo del 85, él mantiene con muchos problemas de salud, lo veo que en la noche no duerme bien, se la pasa despierto toda la noche y habla solo, ya que lo escucho cuando me despierto a ver qué está haciendo, esto me tiene preocupada, no sé qué es lo que pasa con mi hijo. Vamos a darle contestación a la llamadita y damos respuesta a la pregunta. Hola, muy buenos días, ¿de dónde llaman? ¿Dónde se comunica? Hola, buenos días. Hola. Bueno, no hablan, entonces vamos a dar contestación a la inquietud. Bueno, madrecita, escúcheme muy bien. Según veo, a través de la fecha de nacimiento de su hijo, 23 de mayo del 85, lo que está pasando con él es que él puede que en este momento esté viviendo una situación bastante crítica y difícil, complicada, la cual está afectando su cuerpo, su mente y su espíritu. Porque aquí yo veo que lo que le está pasando a él, él no es algo bueno, es algo malo, es algo oscuro, algo sobrenatural. Cuando las personas comienzan de pronto a no dormir bien, no conciliar el sueño y de pronto a sentirse con apariciones de algo que le está afectando en su mente, pero aquí yo veo que él está poseído por algo negativo, un espíritu que realmente puede estarlo perjudicando y lo está trastornando y esto está afectando la mente y el cuerpo de él. Por eso él no duerme bien y mantiene con muchos problemas de salud, y esto realmente le está afectando de que él pueda trabajar o pueda desempeñarse como cualquier ser humano. Yo le voy a ser muy honesto, esto viene por parte de una mujer con la que él estuvo hace mucho tiempo, y esta mujer por rabia, por odio, le mandó a hacer un trabajo oscuro de brujería, hechicería, pero le mandó a colocar un espíritu malo para que se le incorporara en el cuerpo y perjudicara y que hiciera daño. Yo le recomiendo de que tenga mucho cuidado, me lo traiga lo más pronto posible para yo poderle ayudar, poderle colaborar. No olvide que estamos en Cartago para poderle dar resolución a cualquier problema. Tráigame la fotografía de su hijo y yo le ayudo con mucho gusto. 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Vamos con llamadita. Aló, muy buenos días.
5: Buenos días.
4: ¿De dónde llama? ¿Dónde se comunica?
5: De aquí de Cartago.
4: Bueno, cuénteme en qué le puedo servir en el día de hoy.
5: Para que me regale el numerito.
4: Claro que sí, fecha de nacimiento, por favor.
5: Primero
4: de septiembre de 1949, día de suerte para usted según su fecha de nacimiento, el día de hoy jueves y el día lunes, jueves y lunes. Hoy juega solamente con Bogotá, Quindío no está jugando, y el lunes con Dinamarca y Tolima. El color que le rige es el color rojo, y el número de suerte, apunte pues, apúntelo porque lo que no se apunta se olvida, 5547, 5547, un feliz día. Bueno, no olvide entonces de que ustedes pueden llamar, pueden comunicar, entablar comunicación con nosotros a esta hora, donde realmente ustedes les pueden despejar cualquier duda, cualquier inquietud. Si usted se siente inconforme, triste, aburrido, desesperado, no sabe qué es lo que pasa, qué sucede, qué ocurre, nosotros estamos para poderle brindar la ayuda a cada uno de sus problemas. 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Esta cruz favorece mucho para abrir caminos de bienestar y prosperidad. Usted que se siente atado, usted que se siente manicruzado, usted que se siente que en este momento las cosas no le están saliendo bien y de que todo está mal, pues yo le puedo ayudar, yo le puedo colaborar. Usted que tiene problemas en este momento de falta de oportunidades, falta de pronto de suerte, las cosas no le están saliendo como usted espera, yo le puedo ayudar. No olvide que si usted lleva esta cruz en el momento en que va a jugar el chance, con lo que es la tabla numerológica que yo le voy a entregar, yo sé que usted va a tener posibilidad de ganar y que me va a dar un testimonio de agradecimiento, porque eso es lo que yo quiero, de que usted me dé testimonio de agradecimiento y recomendación. 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Vamos con más llamaditas a esta hora de la mañana. Muy buenos días, ¿de dónde llama? ¿Dónde se comunica?
5: Muy buenos días, de Cartago.
4: De Cartago, fecha de nacimiento, por favor. Hábleme más duro y con más ánimo, con más ganas. ¿Fecha de nacimiento?
5: El 27 de octubre de 1975.
4: Eso. Bueno, póngame mucha atención. Día de suerte para usted, día viernes y día miércoles. Viernes y miércoles. El color que le rige es el color verde claro o el verde oscuro, cualquiera de los dos. Y el número de suerte para que usted juegue y gane, 7715. 7715. Un feliz día.
5: Muchas gracias.
4: Dios la bendiga. No olvide entonces que ustedes pueden comunicarse, pueden llegar, hoy pueden participar. Estaremos muy pronto en Santuario, estaré diciendo la fecha, la hora y el momento para que ustedes lleguen, y también lo importante, el hotel donde vamos a estar atendiendo. Hola, buenos días, ¿de dónde llama? ¿Dónde se comunica?
5: Buenos días,
4: ¿de dónde llama?
5: De Pereira.
4: De Pereira, un cordial saludo para las personas de Pereira, las personas de Santa Rosa, Dos Quebradas o Cuba. Fecha de nacimiento.
5: El 25 de diciembre del 53,
4: ¿no?
5: Sí, señor.
4: Bueno, fecha de nacimiento ya me la dio. El día de suerte para usted, el día lunes y el día jueves. Lunes y jueves, o sea que hoy puede jugar. El color que le rige, el blanco, y el número de suerte, el 6639. 6639, un feliz día.
5: No, gracias.
4: 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No se ponga solamente a conformarse con escucharme, participe de una consulta. Cuando estamos enfermos, para saber qué enfermedad tenemos y cómo podemos curarla, tenemos que visitar al médico. Vamos con otra llamadita. Buenos días, ¿de dónde llama?
6: Aló, buenos días.
4: Sí, ¿de dónde llama? ¿Dónde se comunica? Rápidamente, que tengo muchas llamadas.
6: De Toro.
4: De Toro, fecha de nacimiento.
6: El 15 de mayo de 1947.
4: 15 de mayo del 47, día de suerte para usted, día domingo y día miércoles, domingo y miércoles. El color que le rige, el rojo, y el número de suerte, el 8342, 8342, un feliz día.
6: 42.
4: Dios la bendiga. Vamos con más llamaditas. Hola, buenos días, ¿de dónde llama? De Cartago, bueno, fecha de nacimiento.
6: 8 de diciembre del 62.
4: 8 de diciembre del 62. Bueno, día de suerte para usted, día sábado y día lunes. El color que le rige es el color amarillo. Y el número de suerte va a jugar el 2810. 2810. Dios la bendiga. 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Me quedan dos minuticos para finalizar el programa. No olvide entonces de que usted realmente puede participar, puede recibir la ayuda, la orientación, el consejo. Usted que en este momento tiene problemas de amor, problemas económicos, problemas de suerte, dificultades con su salud, de pronto las cosas no le salen bien, Astros y su destino, estamos para ayudarlemos con nuestra llamadita. ¡Aló, buenos días!
6: Sí.
4: Mi amor, discúlpeme, pero me queda difícil ya darle la ayuda, porque ya se lo di. Si no la apuntan, están jodidos. Yo les digo una cosa, si usted llama es porque va a estar pendiente con papel y lápiz. Si no ya, si llama y no está pendiente con eso, no llame, no bote caspa acá como decimos, porque realmente yo tengo mucha gente para atender y para ayudar. Entonces, ustedes tienen que estar pendientes. Solamente llaman, participan, ¿qué es? Le dio el 5624, pues apunta al 5624, es lo que tienen que hacer. Pero si están pendientes de los huevos de la gallina ya, que están pendientes del gallo, que el gato, que el perro, que se orinó, que cagó. No, mi amor, no puede así, realmente queremos ayudar a mucha gente, pero tienen que estar pendientes. Entonces mucho pendiente cuando llamen, porque realmente la oportunidad de llamar es que ustedes reciban la ayuda. Y no olvide que después del programa yo no doy números. 326-86-1341, 326-86-1341. Don Carlito va a responder esta última llamada. Hola, buenos días.
6: Buenos días.
4: ¿De dónde llaman? ¿De dónde se comunica?
6: De Cairo Valle.
4: Bueno, muy pendiente, no va a pasar lo mismo que la señora ahorita, que llamó y que es que no apuntó el número. Virgen Santísima.
6: Ah, no. Tiene ahí que... la veo mal.
4: Ahí sí la veo, eso, ahí sí la veo mal, porque tienes que apuntar. Bueno, fecha de nacimiento.
6: 6 de agosto del 64.
4: Eso. 6 de agosto del 64, día de suerte para usted, el día de hoy jueves y día domingo, jueves y domingo. No olvide que no juega sino Bogotá, Quindío ya no está jugando. Bueno, color que le rige, el color blanco y el número de suerte para que usted pueda jugar y ganar, apúntelo, apúntelo porque lo que no se apunta se olvida. 4425, 4425, un feliz día.
6: Muchas gracias.
4: Bueno, Dios bendiga. Bueno, me despido de usted deseándole que tengan un muy bonito día. No olvide la recomendación, no regale sal, no preste la escoba, no regale fotografías a extraños, no crean en brujas, pero que las hay, las hay. Dios lo bendiga, hasta pronto.
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4: 8 de la mañana, 42 minutos, 8:42.

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7: Tenemos las 8 de la mañana con 49 minutos, 8 de la mañana 49. Hoy que es el día de la Virgen del Carmen, aquí encuentro un tango de Francisco Canaro titulado Virgen del Carmen. Escuchémoslo.

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2: Tengan todos ustedes un lindo día, les desea el maestro Santiago. Démosle gracias a nuestro Padre Celestial por este magnífico día que nos presta más de vida. Hermanitos, ya saben, los que están en la finca, en el corregimiento, en el pueblo, los que están en la casa, los que están en alguna panadería, deleitando un tinto, un fresco, un cordial saludo del maestro Santiago y dándole gracias a todos los de esta maravillosa emisora que salimos al aire por siempre para ustedes. 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

les decimos que ayer miércoles jugaron las loterías de Manizales, Meta Valle y el Extraordinario de Boyacá, además de las loterías de ayer. Bueno, empezamos entonces con Manizales, el número ganador, tiene el lápiz y papel, listos, apuntados. Vamos con los números. 6152 fue el número de lotería de Manizales. 6152. Meta, el 4730, 4730. Valle, 9807, 9807 en la lotería del Valle. Y Extraordinario de Boyacá, el 5536, 5536. Otras loterías como Antioqueñita Díaz, 6875, Antioqueñita Díaz, 6875, Antioqueñita Tarde, 7378, 7378, Dorado Mañana, 1209, 1209, Dorado Tarde, 6406, 6406, Cafeterito Día, 8664, 8664, Cafeterito Noche, 6750, 6750, 6750, Caribeña Día, 4886, 4886, Caribeña Noche, 1879, 181879. Chontico Día, 9668, 9668. Chontico Noche, 7997, 7997. Fantástica Día, 6555. 6555, Fantástica Día, Fantástica Noche, 3168, 3168. Paisita Día, 7781, 7781, Paisita Noche, 5450, 5450, PIC 3 Día, 555, el PIC 3 Día, el 555 y el PIC 3 Noche, 759, PIC 4 Día, 2396, 2396, PIC 4 Noche, 0471, 0471, Pijao, 7250, Sinuano Día, 1224, 1224, Sinuano Noche, 5944, 5944. Y por último, Astrosol, 4754, 4754, signo Tauro y Astroluna, 2695, 2695, signo Sagitario.

Bueno, en unos minutos estaremos con hoy, que es Jueves de Tango, con las más lindas canciones para ustedes en este Jueves de Tango. Mientras tanto, en esta mañana sabrosa, que no nos falte nunca el café bareque.

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3: 9 de la mañana con 4 minutos, 9-4, 2 minutos con los hermanos gregorianos y nos vamos con el jueves de tango.
4: Amigos, diariamente escuchamos casos y situaciones de la vida real donde desafortunadamente los hogares se destruyen por la falta de estabilidad económica, donde hay muchos hogares que también se destruyen por la falta de salud, porque no hay una buena energía, porque no se puede cumplir íntimamente con la pareja, porque como dice el dicho, cuando llega la enfermedad, cuando llega la mala economía, empieza a salir el amor y empieza a terminarse el amor. Eso es lo que vamos a resolver hoy. Quiero invitar a todas esas personas que hoy sienten dudas, que tienen la necesidad de resguardar su relación de pareja, de fortalecerla. En este momento vamos a fortalecer ese hogar, nos comprometemos a borrar su pasado, nos comprometemos a asegurar su futuro. Y hoy, en el momento, el presente que usted está viviendo también va a empezar a cambiar. 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

0: Bueno, en este jueves de tango a las 9:10 minutos, 9:10 minutos, vamos con los oyentes. Hola, ¿cómo está? Buenos días,
1: don Alirio. Muy buenos días, Carlitos, ¿qué tal?
0: Desde temprano ustedes, ¿de qué horas está escuchando la emisora, don Alirio?
1: Desde las 5. Ah, no, más temprano, Carlitos. Desde las 4.
0: ¿Y tiene alguna canción por ahí que escuchó o qué?
1: Claro, Carlitos, una canción que, como yo tengo tanta del Cabero Gaucho, pero esta se me hace como que no la tengo. Sonó como a las... Ah, no eran las 4, eran las 3:35.
0: 3:35 de la mañana.
1: Sí, sí, porque después de que colocaron eso, dieron las 3:39.
0: Aquí está el tango, se le tiene. Te he esperado, el Caballero Gaucho sonó a esa hora. Te he esperado. Te he esperado. ¿Lo tiene o no lo tiene?
1: No me suena, Carlitos.
0: Vea, te he esperado. Listo, don Alirio. A ver, ¿y qué, cómo amanece el día de hoy con dispuesto a escuchar las melodías, el tango?
1: Claro, Carlitos, y feliz porque una niña mía está cumpliendo años.
0: Ah, a ver, a ver, a ver, a ver. Vamos a registrar también los que cumplen años, los que nacieron, tienen en ese honor de haber nacido el día de la Virgen del Carmen, nada más ni nada.
1: Esa, ¿cómo se dice, Carlitos? Ver nacido esa niña el día de la Virgen del Carmen.
0: Sí, qué bendición. ¿Cómo llama la niña?
1: Es una bendición muy grande.
0: ¿Cómo llama? ¿Es la nieta o la hija?
1: No, hija. Se la llama hija. Diana Cristina Rodríguez González.
0: Diana Cristina.
1: Sí,
0: de los Rodríguez.
1: Sí, sí, pero de los buenos.
0: ¿Rodríguez qué? ¿Rodríguez qué?
1: González.
0: González. El apellido más popular en Colombia es el González, ¿no?
1: ¿Verdad?
0: Sí.
1: Yo creí que era Rodríguez.
0: Y también Rodríguez. Tiene los dos apellidos, los más nombrados.
1: Mijo.
0: Bueno, ¿y qué canción?
1: Ay, Carlitos, ¿qué le digo yo, pues? No, pues, cualesquiera ahí de tango, el gaucho. Me cogió aquí como...
0: Uno del gaucho. Ah, sí, Rodríguez es el apellido con más personas en Colombia. Le sigue Martínez, después García, Gómez, López, González está de sexto. Uf.
1: Gané.
0: Hernández, Sánchez, Pérez, Ramírez. Son los 10 apellidos más populares en Colombia. Rodríguez, Martínez, García, Gómez, López, González, Hernández, Sánchez, Pérez, Ramírez. Ahí se lo dije. Bueno,
1: usted aprende muchas cositas uno ahí en la emisora, hombre.
0: ¿Es cierto?
1: Sí, de los artistas y de muchas cosas. Y lo desembarra uno de muchas cosas que... Carlitos, como para uno así como para uno recoger para ir al mundial, ¿no?
0: Ah, claro, y lo costoso, ¿no?
1: Son baratas.
0: ¿Usted qué dice que ahí deberían de sembrar arracacha? ¿Si vio las boletas a cómo están?
1: Gratis uno va a ver el cultivo, pero mire pues todo lo que vale.
0: ¿Todo lo que vale?
1: Que pasaron la información de las boletas.
0: Sí, sí, claro.
1: Ay, Carlitos, por Dios, no me compro yo una casa.
0: Imagínese. Pero si usted tiene un terreno así y que lo alquila a ese precio, usted no, que juegue fútbol todo lo que quiera. Antes le salvo otra cancha. Es que es un deporte que da mucha plata, don Alirio.
1: No, pero mejor dicho, para uno ir por allá tiene que ser billetudo.
0: Sí. Bueno, don Alirio.
1: ¿Cuánto es que vale la boleta en peso colombiano, la más cara?
0: No, ese fue el noticiero de ayer. Millones. Pero 8,000, la más barata, 8,000, no sé cuántos millones de pesos, 8,000. Oiga, ni siquiera 1,000, 8,000 millones. Para la final.
1: No, tiene que ser rico para ir por allá.
0: O sea, tiene que ser un argentino pichetudo o un español.
1: Miremos lo otro, la estadía, el avión.
0: No, eso es lo más barato. Eso es lo más barato. Eso es lo más barato. Bueno, don Alirio, un abrazo.
1: Gracias, lo mismo, buen día.
0: 9:14 minutos, 9:14. Y justamente Argentina, del tango que viene de Argentina. Hola. Entonces vamos a rendirle un homenaje más, con más razón al tango, porque es Argentina el país que nos ha hecho quedar bien en el continente. ¿Cómo está? Buenos días.
2: Muy buenos días, Carlitos.
0: Don Luis Carlos desde la

0: En paz de Jorge Valdés.
1: En paz.
0: De Jorge Valdés.
1: Jorge Valdés. En paz. Bueno, Luis Carlos, que tenga feliz día escuchando.
0: Hace lo mismo para usted y para todos y a los de la mesa de trabajo.
1: Escuchando este jueves de tango.
0: Sí, señor.
1: 9 de la mañana, 16 minutos. 9:16. Atención que la comunidad del municipio del Águila, la tesorería municipal, les extiende un cordial invitación a acercarse a las oficinas de la alcaldía para ponerse al día con el pago de impuestos. Queremos recordarle que existen opciones de pago muy asequibles, incluyendo la posibilidad de establecer acuerdos de pago, que incluso muchas personas lo han hecho ya, que estas alternativas buscan facilitar el cumplimiento de sus obligaciones y evitar que los intereses se acumulen de forma inmanejable. Su contribución es fundamental para el desarrollo del municipio del Águila y para impulsar el progreso de todos los águileños. 9 de la mañana, 17 minutos. Otra llamada por aquí. ¿Cómo está? Buenos días. Le decimos a la persona que nos
2: Muy
1: llama
2: buenos días.
1: que tiene
2: Muy buenos días, Carlitos.
1: un perrito de perfil. ¿Cómo llama Firulais?
2: Muy buenos días, Carlitos. ¿Cómo amaneció?
1: Muy bien, ¿con quién hablamos?
2: Con Luz Marina, la vereda La Rolera, el municipio de Toro Valle.
1: Oiga, Luz Marina, usted está toda pilosa, Luz Marina.
2: A Carlitos por aquí también para pasar el informe de la procesión de la Virgen del Carmen para el próximo sábado 18 de julio a
1: Sí.
2: partir de las 3 de la tarde, saliendo de Patio Bonito, terminando en la capilla La Roleda con la procesión de la Virgen. Acá La Roleda sería la Santa Misa, la bendición de carros y motos, un pequeño compartir para la comunidad y un pequeño detalle para todos los conductores que nos acompañen.
1: La
2: Invitamos
1: Robleda
2: a todas las veredas. Sí, señor, vereda La Roleda.
1: de toro, ¿cierto?
2: Sí, señor.
1: La Robleda de toro, el 18 el sábado, la procesión que
2: Es sábado.
1: sale a las
2: A las 3 de la tarde.
1: 3 de la
2: Sí,
1: tarde, que
2: señor.
1: vayan en moto, que vayan en bicicleta, que vayan en los vehículos, toda una procesión bien linda para rendirle homenaje
2: Sí.
1: a la Virgen.
2: En burro, en burro, en caballo, en tortuga, en lo que sea, pero que nos
1: Y que saquen
2: acompañen.
1: esa vuvuzela de la Selección Colombia que quedó por ahí archivada.
2: Sí, señor. Exacto.
1: Bueno, con mucho gusto.
2: Bueno, Carlitos, muchísimas gracias y que pase un bonito día y la Virgen lo acompañe.
1: Ay, tan linda. Hoy que es el día de la Virgen del Carmen, que nos acompañe siempre. Aquí estamos en este
2: Sí.
1: jueves de tango. Otra canción
2: Bueno,
1: bonita.
2: Carlitos.
1: Saludo para todos los que están trabajando en la agricultura, los jornaleros. Para ellos este tango que nos lo pidió, lo solicitó don Aurelio. La familia Plutarco Aurelio allá en Quimbaya. Y todos los que están, trabaje y trabaje. Al sol y al agua. 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
1: Escucharon la voz clara de los milagros del Beato José Gregorio Hernández. El padre Gerardino Barrachini, postulador en causa del Beato José Gregorio Hernández, ofreció detalles sobre la aprobación del segundo milagro que fue agregado al Vaticano y esperaba la revisión para avanzar en el proceso de canonización. El milagro corresponde a un venezolano que reside en Estados Unidos, que tenía una condición bastante grave por el colapso de sus órganos blandos. Fue hasta el momento en que su familia y amigos comenzaron a invocar al Beato José Gregorio Hernández y milagrosamente y sin ninguna explicación médica empezó a haber mejorías inmediatas. 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

Carlos Moncada, hombre, en Pereira. Nos envía un video Juan Carlos Moncada escuchando Jueves de Tango allá y nos dice a Juan Carlos Moncada que quiere la canción Samba para olvidarte. Bueno, es una samba, pero Juan Carlos, hoy estamos con Jueves de Tango, puro tango. A ver, acuérdese de un tango, eso que lo conectaba con sus seres queridos, con sus abuelos, con sus papás, con sus padres. Y con mucho gusto vamos a complacerlo. Jueves de Tango, estamos en Estas Mañanas Ligeras. Y aquí está esta canción titulada 100 guitarras.

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0: Son las 9 de la mañana, 28 minutos, 9 de la mañana, 28. Estamos en este jueves de tango. Muchas gracias a toda la audiencia, a todos los que reportan sintonía. 315-592-1695. Oiga, qué cantidad de mensajes. Bueno, ya doña Luz me dice que ya apareció el dueño de la moto. Otro oyente, buenos días. Sí,
1: buenos días, Carlito, reportando Hola. Sintonía. José Adán está acá, la verdad, Patinito de Toro.
0: José Adán.
1: Carlito, ¿verdad? Si me pone un tanguito en jueves de tango. Son cosas mías, un tango muy bueno.
0: Son cosas mías, sí, señor.
1: 840, conmigo cuenta.
0: Oiga, ¿de quién es esta herramienta? Esas son cosas mías. Uno puede decir así también, como el tango. ¿O de quién es este martillo y este alicate? Son cosas mías. Hola, buenos días.
2: Buenos días, Carlitos. ¿Qué tal? ¿Cómo amanece?
0: Don Gerardo.
2: La mañana, buena mañana de jueves de tango.
0: Me a ver,
2: ves. Mucho este programa.
0: El tango para don Gerardo, ¿cuál es?
2: Ave María, Carlitos, que mejor dicho, eso está elegante hoy. Con buen calorcito acá en Argelia, en la región, hombre, qué bueno. Me encantaría, Carlitos, que me colocara un disquito que se titula Farolito, pero es que no me recuerdo quién lo canta, no sé si es Alberto Gómez.
0: Farolito, sí señor, claro, con
2: mucho
0: gusto.
2: Tú que fuiste el guardián de nuestro modo.
0: Eso.
2: Ese disquito, Carlitos, me encanta.
0: Listo, con mucho gusto, don Gerardo.
2: El señor lo acompaña a usted a todos los oyentes.
3: Buenos días, don Carlitos.

0: Escuchamos, perfecto, perfecto.
1: Ah, hermano, qué programazo, oiga.
0: ¿De dónde lo llama?
1: De la Victoria Valle.
0: Desde la Victoria, como llama el amigo, hombre, la Victoria.
1: Quiero un tanguito.
0: ¿Cuál tango? Bien pueda.
1: Don Naides.
0: ¿Cómo llama?
1: Don Naides.
0: A ver, vamos a buscarle. ¿Don Viber?
1: Naides.
0: Naider. 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
0: 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Porque ustedes son los que más saben de tango, como el señor... ¿Cuál es el nombre suyo, don Naides?
1: Yo soy Ancíbar Vargas.
0: ¿Cómo se llama?
1: Ancíbar Vargas.
0: Ah, usted es Ancíbar Vargas, hombre, muy conocido en...
1: En la Victoria.
0: En la Victoria, hombre. De los Vargas. ¿Ah? Oiga, don... de tango, este tango, ¿qué le recuerda a usted? ¿En qué lo... ¿Fue camionero?
1: Sí, señor.
0: Y viajó por toda Colombia y claro, me imagino que de tanto viajar, conocer, compartir, bueno, entre esos estaba la música.
1: Ajá, pues es el compañero.
0: Y ya está pensionado, jubilado.
1: Gracias a Dios, sí.
0: Y qué agradable usted con su radio en su casa, tomándose un buen café, escuchando en este jueves de tango.
1: Bueno, señor,
0: ya sabe,
1: mucho, que tenga un feliz día.
0: Don Ancízar, ya sabe que el jueves es la cita.
1: ¿Y los lunes cómo es de bueno?
0: Ah, lunes cuyano.
1: Ajá.
0: Bueno.
1: Es de primera, hombre.
0: Don Ancízar, nos alegra mucho que sea parte de esta familia de Robles 840.
1: Listo, Carlito, hasta luego, pues, muchas gracias.
0: Ahí lo voy a dejar con sus Naides.
1: Naides.
0: Naides.
1: Bueno.
0: Don Naides. Ahí está Florindo Sassone con su orquesta típica. Ah, usted nos había dicho que la voz es de Rodolfo Galé. Rodolfo Galé.
1: Sí,

0: Uy, ¿qué tal? Tremendo tema, tremenda canción. Cordovita en Anselma Nuevo, ¿cómo está? Le escuchamos.
1: Hola, muy buenos días, señor Carlito Rodas, qué bueno saludarlo. Desearle que esté bien. Saludar a todos los que escuchen este programa tan bueno y esa emisora tan buena. Qué programa tan bueno ese de hoy y el lunes también con los cuyos. Y esos hombres embalados también estuvo muy bien. Qué programa tan bueno, qué emisora tan buena, hombre. Lo felicito, hombre, orgullo de Cartago y el norte del valle.
0: Cordovita, y usted como siempre, no se pierde el jueves de tango.
1: Qué cosa tan buena, hombre, qué tangos tan buenos, que todos son buenos. Esos oyentes como piden de música tan especial y que no hay uno malo. Todos buenos, hombre.
0: Amén, María, sí, hay gente que sabe de tango por aquí, ¿cierto?
1: Sí, señor, tanguitos viejitos y qué cosa tan buena.
0: Al fin y al cabo...
1: A ese señor camionero lo quiero saludar y felicitar, que es lo mismo de mí. También estoy por aquí en el campo ya asilado, ya pasando los últimos años y pasando bien por aquí en el campo. Pero también fui camionero y también le trabajé mucho.
0: Oiga, don Ancízar Vargas, el saludo en La Victoria. De parte de los oyentes, vea, Cordovita también lo admira y que tengan y tienen algo en común, el mismo gusto por las canciones de antaño.
1: Sí, señor Rodas, saludos a todos los camioneros que están ya de edad por ahí ya descansando y pensionaditos por ahí, viviendo la vida ya un poquito mejor.
0: Bueno,
1: que Dios los acompañe, tengo mucho verano por aquí, la vereda del café, verano fuerte, están secando el pasto y las maticas, y le comunico,
0: sí.
1: Difícil, pero ahí la vamos llevando, con la ayuda de Dios. Hágame el favor y me complace con un disquito que llama Allá en el Cielo.
0: Allá en el Cielo.
1: Hágame ese favor, toda la música que le he pedido me la ha puesto. La agradezco mucho, señor Rodas.
0: Cordovita, un abrazo.
1: Buen día, Dios lo bendiga.
0: Qué lindo programa, qué lindo los oyentes. Qué linda emisora, qué emisora bonita. Como dice el cantante que nos dedicó ese jingle hermoso. 9:40.
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0: 9:42 minutos, el paisa de Doya, paisita, buenas.
1: Buenas, don Carlos, ¿cómo está?
0: ¿Qué, cuál es el tango que usted está buscando hasta ahora, 9:42, que no lo hemos podido encontrar? ¿Cómo es que titula?
1: Titula, si no es el viejo del violín, es el ciego del violín. En todo caso, terminase en violín.
0: ¿En violín? ¿Quién lo canta?
1: Agustín Magaldi.
0: Agustín Magaldi, bueno, una
1: yo
0: canción...
1: Yo lo tengo en un CD.
0: Usted lo tiene en un CD y es algo que termina en violín. No sé si sabe si es ciego, cojo, viejo.
1: ¿El viejo o el ciego? Uno de los dos.
0: Listo. Paisa, vamos a ver si algún oyente nos dice cómo titula el disco, porque no lo hemos podido encontrar.
1: Lo felicito por esa programación tan especial.
0: Gracias, paisita. Bueno, vamos a buscarle. Los oyentes que tienen más conocimiento nos van a colaborar seguramente.
2: Buenos días para mañana, libera cuerda, tango, noche callada, Alfredo de Ángeles, conozca la roca.
0: Noche callada.
2: Bendiciones para todos y todas, para usted en la mesa de trabajo y mi niña. Dios los guarde en esta bendecida mañana.
0: Gracias, buenos días.
3: Mañana ligeras.
0: Sí.
3: Mañana jueves de tango. Carlos, me voy a poner un tango que se llama Mentira, lo canta Ignacio Corsi. Saludos a María Eugenia, a María Victoria y a todos los delante. Carlos, que pasen un buen día. Pedro,
0: Mentira, Ignacio Corsini. Hola, ¿cómo está? Buenos días, buenos días, buenos días, buenos días.
4: Buenos días, Carlitos Rodas, espero que han sido bien. Sí. Con este día tan maravilloso, otra oportunidad más de vida que Dios nos permite. Agradecerle a Dios por estas bendiciones, de poder darle los ojitos y poder dar los días. Carlitos Rodas, hoy jueves de tangos, me gustaría escuchar por el Caballero Gaucho, novia mía. Lindo día, Dios te bendiga y a toda la mayor audiencia tengan un excelente, maravilloso día.
0: No,
4: 8:40, bien. Conmigo jueves.
0: Ay, tan hermosa, está todo el mundo se sabe la chapa, cómo es que es, cómo es que es, ¿cierto?
4: Carlitos Rodas, y para todos los conductores del mundo que ruedan por todas estas carreteras de este país, que la Virgen del Carmen los cubra con su manto y los libre de todo mal y peligro, en especialmente a Juan Damián Sepúlveda Arango, ¿sí?, conductor de Volqueta, y a Darwin Carmona Vergara, mulero en Tuluá, de Tuluá a Buenaventura. Que Dios me los cubra y me los acompañe siempre, y la Virgen del Carmen no me les falte con su grata compañía y tu santa bendición noche y día.
0: A todos los conductores, cada día por la carretera.
5: Janet. Muy buenos días, Carlitos, para saludarlo y desearle que se encuentre muy bien con Mel Bayanet de la Unión Valle, para participar en Jueves de Tangos. Carlitos, si me hace el favor, una cancioncita de Guillermo Belmoral que se llama Cadena de Dolor, y un saludito para mis hermanos Norbey y Javier Gallego, mi sobrino Joan Impationito, un saludito para Farid Gallego en el Águila y para todos los oyentes. Y Carlitos, muchas gracias, que Dios lo bendiga. Radio Role 840, conmigo cuenta
0: Guillermo Belmoral. Entonces, 9:45, 9:45, rápidamente aquí llega una canción, Ernesto Famá con la orquesta de Francisco Canaro, en el Jueves de Tango. Esta es la milonga del 900.

0: Tenemos las 9:48, 9:48.
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0: Las 9:49, estamos aquí también en este programa especial que tenemos del Viernes de Tango. Y les tenemos esta invitación para escuchar la canción con Alfredo de Angelis, Son Cosas Mías.

0: Corazón. Jueves de Tango, 9:52 minutos. ¿Cómo está, Javier?
1: Carlito, con los buenos días. Por acá con el Turpial desde la Heraldo. Lo soy para participar mañana de Tango.
0: A ver, Turpial.
1: Y para un disquito, Sangre Maleva. Y un saludo a la veíta en a pie, igualmente allá a una veía en Guática. Que tenga un buen día. Muchas gracias.
0: Ruth.
2: Buenos días.
0: A ver, Ruth, bien.
2: Radio.
0: Conmigo cuenta. Eso.
2: A ver si es tan amable para escuchar un tango que se llama Ojos Muertos. No recuerdo quién lo canta, pero se llama Ojos Muertos.
0: No ¿Ojos sé. Muertos?
2: No, Carlos, cualquiera de las dos canciones que me coloqué. Y Agustín Magaldi, Levanta la Frente. Es muy lindo. Gracias por este jueves de tango.
0: Un minutico aquí con los hermanos gregorianos para continuar con las canciones.
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0: Hoy que es el día de la Virgen del Carmen, Óscar La Roca con Carlos Dante hicieron muy popular esta canción, Virgen de Guadalupe. Gracias a don Luis Carlos.

0: Una gran canción, una orquesta de Alfredo de Ángelis y un extraordinario dúo melódico y romántico. Estas dos voces que escuchábamos de cantando la canción Virgen de Guadalupe. Aquí en este jueves de tango, Óscar La Roca y Carlos Dante estaban juntos cantando esta canción. Ya son las 9:58, 9:58, jueves de tango. Así que los invitamos ya a disfrutar del programa La Orquídea, son 15 minutos con don Néstor, doña Cristina, y volveremos con ustedes para disfrutar de estas lindas canciones, estos lindos tangos. 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Más oyentes, antes de
1: Carlito, el programa. ¿Qué más? ¿Cómo está?
0: Hola,
1: ¿cómo
0: muy está, bien. Gracias a Dios.
1: Muy buenos días, Carlito. Reportando sintonía, ¿sabes? De Arabia, Dainar, para...
0: ¿Desde Arabia?
1: A felicitarlos por tan grandioso programa que siempre a diario nos da todos los días.
0: Gracias, hola.
1: Y con esa siempre a toda hora, siempre nos alegra y nos calma con esa actitud suya. Y me hace el favor para saludar a todos y a todas y al señor de por allá de Batero para saludarlo y a la sancochera también, todos en general con el disquito mano a mano, si es tan amable y me lo coloca Carlito. Feliz día para usted y toda su familia y todos los que laboran en tan grandiosa emisora Radio 80, conmigo cuenta.
0: 10 de la mañana.
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6: 10 de la mañana, 3 minutos, 10, 3 minutos.
7: Hola, ¿qué tal, amables oyentes? Muy buenos días, bienvenidos en esta mañana de jueves. Hoy tenemos ya 16 de julio del año 2026. Iniciamos Naturaleza, Medicina y Salud. Les saludamos como siempre desde Cartago a través de la frecuencia Robledo 840. Carlito Roda nos colabora siempre muy gentilmente en la parte técnica. Ya estamos listos, la doctora María Cristina Gómez, que les habla Néstor Franco, para compartir estos 15 minutos con ustedes, donde estaremos tratando como siempre temas de importancia, temas que tienen que ver con la salud, con la medicina natural. 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
8: Muy buenos días para todos ustedes. Un abrazo. Gracias a Dios, este día precioso. Nos encanta llegar a sus hogares a esta hora de la mañana, compartir estas recomendaciones maravillosas para su salud, para su bienestar. Estamos en vivo y en directo. Si nos quiere llamar, si quiere participar, sus testimonios, sus aportes, sus inquietudes son bienvenidos.
7: Bueno, les recuerdo que estamos en vivo para los que quieran participar. La idea con este programa es ayudarles de la mejor manera con todo nuestro conocimiento. Son 36 años que tenemos trabajando con la medicina homeopática y con la medicina natural. lo cual nos permite hacer este programa con todo nuestro cariño, pero sobre todo con toda la seriedad y profesionalismo que amerita este programa. 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
8: Hay una personita que nos está escribiendo a través del WhatsApp, dice que tiene mucho ardor para orinar, que lleva 8 días orinando muy poquito y con ardor. Pues son como síntomas de infección urinaria, a veces hay bacterias que se acumulan en la vejiga. ¿Por qué? Porque no hay hidratación, porque estos días son muy calurosos, no tomamos agua y hay que tomar agua, tenemos que hidratarnos, los calores son demasiado fuertes. Al acumular esas bacterias en la vejiga, como no tomamos agua, entonces se quedan ahí y nos ocasionan infecciones urinarias. Hemos dado muchas recomendaciones caseras para esas infecciones urinarias. Esta que les voy a dar es otra recomendación muy buena, que ayuda mucho. Vamos a coger, a tener a la mano el jugo de 2 naranjas. Vamos a tener 1 cucharada de azúcar, 1 pizca de sal y 1 pizca, un poquitico de bicarbonato de soda. Menos de medio vaso de agua, lo ponemos a hervir, luego lo retiramos y con el agüita caliente mezclamos el jugo de naranja, mezclamos la pizca de sal, mezclamos la cucharada de azúcar y el poquito de bicarbonato. Se hace la mezcla, todo absolutamente todos estos ingredientes, y toma un vaso 2 veces al día. Lo preparamos en la mañana y volvemos y lo preparamos en la tarde. Es algo sencillo y que puede ayudar a quitar esas infecciones urinarias. Entonces, esos síntomas de estar orinando, de orinar a poquitos, de ardor al orinar, estas recomendaciones son maravillosas, recomendaciones que damos a través de Naturaleza, Medicina y Salud. En las personas están encantadas con el colágeno hidrolizado Kinet 6. Muchas personas están caminando mejor, ya no hay dolor de rodillas, los hombros ya no están doliendo tanto, a otros ya se les ha quitado el dolor. Esta enfermedad de la artrosis, que es el deterioro de los cartílagos, a veces nos imposibilita, a veces inflama las rodillas, a veces no podemos caminar, no podemos subir. Las rodillitas tranquean, los hombros traquean, a veces incluso estamos hasta descalcificados. Entonces, este colágeno pues es maravilloso, nutre y fortalece los cartílagos. Si hay un daño, ese daño ya está ahí, pero lo importante es que no continúe avanzando hasta no poder caminar. Entonces, para eso es el colágeno hidrolizado Kinet 6, producto maravilloso. Viene con las vitaminas del complejo B, la vitamina A para la visión, la vitamina C para permitir una mejor absorción. Entonces, este colágeno vale la pena comprarlo y tomarlo. Se puede tomar a la par con el Magnesium Plus. El Magnesium Plus ya tiene propiedades para los calambres, para las fibromialgias, para la ciática, para las neuralgias. Este Magnesium Plus favorece a la salud del corazón, favorece a la salud del riñón y favorece a la salud del sistema nervioso. Este producto se puede tomar a la par con el colágeno hidrolizado, Kines 6, y los resultados son maravillosos.
7: 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Otro producto buenísimo es el Conium. El Conium es un medicamento homeopático especial para la próstata, para prevenir prostatitis y hiperplasia prostática o para tratarla cuando el caballero ya esté afectado, con unos excelentes resultados. En la medida que usted avanza con el tratamiento, que son 4 tarritos, la próstata debería volver a su tamaño normal y desaparecer todos los síntomas, sobre todo aquel que le implica estar yendo al baño a orinar permanentemente en el día, durante la noche. Es síntoma inequívoco que la próstata se aumentó o se inflamó. Esto es lo que hace el Conium, ayudar a que la próstata se recupere por completo. Otros productos que manejamos buenísimos es el cobalto. El cobalto ya es un medicamento homeopático indicado para tratar colesterol y triglicéridos altos, evitando con ello taponamiento arterial y todo lo que conlleva. Problemas de hipertensión, cardiovasculares, infartos, derrames, trombosis, embolias, todo esto lo podemos evitar primero haciendo una buena dieta, eliminando grasas de la alimentación y tomando este producto cobalto 3 capsulitas al día. No se imaginan ustedes todos los beneficios que tiene otro buen producto de la tienda naturista La Orquídea.
8: Bueno, también nos han preguntado qué es bueno para la artrosis casero. Lo que ayuda casero es la gelatina sin sabor. Pues digamos que no es directamente que reemplace el colágeno, pero sí ayuda. La gelatina sin sabor ayuda maravillosamente, pero entonces para que ayude mejor hay que tomarla en jugo de naranja o en jugo de kiwi. La vitamina C permite una mejor absorción. Si tomamos el colágeno solo sin vitamina C, de pronto la absorción no es mucha y no nos va a ayudar tanto. Entonces, por eso estábamos hablando hace un momentico que el colágeno hidrolizado Kines 6 contiene ahí mismo la vitamina C para una mejor absorción. Si ustedes van a tomar la gelatina sin sabor, tomen una cucharada en la mañana, otra en la tarde, en juguito de naranja o en juguito de kiwi para una mejor absorción. Así que ahí están pues todas recomendaciones caseras que damos a través de Naturaleza, Medicina y Salud. El jarabe de robinia es un jarabe maravilloso para el reflujo gastroesofágico. Hay personas que están durmiendo ya mejor porque antes les tocaba dormir como sentados, como colocar almohadas, para que ese reflujo no afectara la garganta, a veces se afectan las cuerdas bucales. Entonces, para eso es el jarabe de robinia. Además, desinflama el estómago, además ayuda a la cicatrización de las úlceras. Es un producto maravilloso que quita esa acidez, ese reflujo que a veces nos da, especialmente en las horas de la noche. Entonces hay que tener en cuenta de no comer comidas tan pesadas en las horas de la noche, porque esto no nos va a ayudar. Pero el jarabe de robinia está dando muy buenos resultados para este tipo de afecciones de la parte del estómago.
7: Lo mejor de todos estos medicamentos naturales homeopáticos es que en términos generales no tiene ninguna contraindicación. Las personas lo pueden tomar. Precisamente aquí en el WhatsApp acaban de preguntarme por el Syncum, que es el medicamento para la memoria y la concentración, que se lo quieren dar a un adulto muy mayor de 92 años de edad. Pero esta persona toma medicamentos para la presión, toma para el corazón y toma también para la diabetes. Que si le pueden dar el Syncum, no tiene ningún problema. El Syncum, reitero, es homeopático, es un medicamento muy suave, pero de altísima efectividad, ayudando a recuperar memoria, o que las personas cuando son tan adultas, que a veces están un poquito embolataditos, les ayuda mucho a mejorar la calidad de vida. Siempre hago la aclaración de que el Syncum no cura el Alzheimer. No hay cura, lamentablemente, hasta ahora descubierta para ello, pero sí mejora mucho la calidad de vida y de alguna manera ayuda también a que la enfermedad no sea progresiva, pues, o sea, que la parte cognitiva no se deteriore más con el paso de los días. Ya personas más jóvenes, de 50, 60 años, que estén notando que su memoria está fallando, que ya todo se le está olvidando, deberían comenzar a tomar este producto para evitar, Dios no lo quiera, más adelante un proceso de Alzheimer, pero desde ahora puede tomar usted correctivos. El Syncum lo que hace es oxigenar el cerebro y fortalecer las neuronas.

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1: Don
0: importante para
1: Rodrigo,
0: determinar con
1: hola,
0: exámenes
1: ¿cómo
0: qué
1: está?
0: sucede. Las aplicaciones de vaselina pura. La vaselina
1: Listo.
0: pura hidrata la piel, mejora muchísimo la irritabilidad. Entonces, 2 o 3 veces al día las aplicaciones de vaselina pura. Algo de
1: Don
0: la tienda
1: Rodrigo,
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1: qué
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1: madrugada la de
0: ayuda
1: hoy,
0: es la
1: ¿no?
0: cremita de SBM, que sirve para dolores, inflamaciones, ardores. Puede ayudar
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1: ¿no?
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0: quieran
1: estaba pasando por aquí y
0: recobrar
1: justo
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1: porque allá
0: aquellos
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0: que
1: quejas.
0: 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Tantas personas que hoy nos están sintonizando han recobrado la salud. Tantos que nos están sintonizando han tomado nuestros productos, casi siempre nos llaman a nuestro celular,
1: Hola.
0: agradecernos, les han servido, están mejor, un tratamiento homeopático ha mejorado su salud. 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
2: 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Y no solamente les da gripa, les dura muchos días, los tira a la cama, los pone con mucho malestar. 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
0: Bueno, aquí nos están preguntando para la gripa, la congestión, la tos. Una naranja partida con cáscara y todo. La partimos en
1: Sí,
0: trocitos.
1: sí.
0: Tenemos a la mano una cebolla cabezona morada, partida en rodajas. Un limón pajarito partido en trocitos. Un pedacito de raíz de jengibre y 4 dientes de ajo. Vamos a hervir esto en
1: Perfecto.
0: 1 litro de agua por 13 minutos. Y retiramos, dejamos tapadito. Se toma calientico con miel 3 veces al día. Un pocillito, medio pocillito 3 veces al día, calientico. Si se ha enfriado, caliéntelo. Si no es diabético, agréguele miel. Si es diabético, no le agregue miel. Es una fórmula alta en vitamina C y ayuda muchísimo a descongestionar, a quitar la tos, la gripa. Es algo maravilloso. Y para esas gripas repetitivas, pues la jalea María Juana, que sube las defensas, nos da energía, quita cansancio, agotamiento, sirve a quienes les hacen tratamientos de radioquimio o a quienes les han
1: Y
0: hecho
1: de noche.
0: cirugías.
2: Bueno, con esto de la gripa, tengo otra fórmula buenísima que la tengo ahí para subirle al grupo de WhatsApp. Creo que fue ayer o antier que subí una fórmula muy buena también para los dolores en el cuerpo, a veces cuando hay dolor en las piernas, hinchazón. Ahora
1: Sí.
2: tengo dos fórmulas
1: Ese,
2: pendientes,
1: quieto
2: una,
1: lo
2: la de la
1: conectado,
2: gripa, y otra
1: quieto
2: que voy a hacer muy
1: conectado.
2: buena también para los riñones, para limpiar los riñones. La parte renal es importantísima. 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
2: Muchas gracias por su sintonía. Mañana estaremos de nuevo a las 10 de la mañana. Los dejamos con Carlito
1: Estás
2: Rodas
1: cebado,
2: y la
1: hijo de puta.
2: excelente programación de la emisora.
0: Feliz día para todos ustedes y que Dios los bendiga.

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0: 10 de la mañana 33 minutos. Oiga, los que cumplen años hoy. Con esta canción de Diomedes Díaz, felicitamos a un asociado de Café Norte que está de cumpleaños en este 16 de julio, Día de la Virgen del Carmen. Y justamente en la finca La Virgen, está en San José del Cairo.
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0: De cumpleaños, Rodrigo Mejía Orozco.
1: 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Que la Virgen la...
0: A don Rodrigo Mejía, feliz cumpleaños en este día.
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0: Bueno, un saludo para de cumpleaños a, dice aquí, a la sobrina Zuli Maritza, en sus 5 años, de parte de la tía María Fernanda, desde la vereda Arañales del municipio del Águila, que los cumpla feliz. También para la hija de don Alirio, Diana Cristina Rodríguez González, que está de cumpleaños. ¡Bendiciones! Jueves de Tango, Cuartito Azul.

0: 10 de la mañana 39 en este jueves de tango. Ole, qué espectacular la música que han solicitado. Es que la gente sabe de tango. Al fin y al cabo, pues la población, la región, fue colonizada por los antioqueños, la colonización antioqueña. Aquí llegaron muchos de Antioquia, entonces por eso también ese amor por esta melodía, el tango. Hola, ¿cómo está?
1: Buenos días, Radio Roledo 840.
0: Sí,
1: Carlito Rodas también tiene muy buenos días. Por aquí le reporta sintonía Javier para participar hoy jueves de tango.
0: Contame, Javier.
1: Quiero escucharme un tanguito, un disquito de los relicarios. Llama Cara a Cara, si me hace el favor. Y un saludito para Melba y para todos, un saludo muy especial. Muchas gracias, con Javier.
0: Hola, Javier, gracias por escuchar este jueves de tango que no falla. Javier.
2: Cabe el polo por la calle.
0: Hola. María Vélez.
2: Don Carlito Rodas, muy buenos días, con María Noelia Vélez.
0: María, sí.
2: Quiero participar en jueves de tango y quiero un tango que titula Azabache, que es de Olimpo Cárdenas. Muchas gracias, como... Don Carlito Rodas. Quiero dejar un saludito ahí para los muchachos del supermercado del Polo por la calle Cuarta, aquí mismo en Cartago. Muchas gracias. Bendiciones, don Carlitos.
0: Gracias, Janet de la Arenera. ¿Cómo
3: está, don Carlito? Janet, aquí en Mañana Ligeras con mi hija Yayulia y mi esposo Raúl. Aquí estamos elaborando la morcilla. A ver si por favor me pone los harapos de Enrique. Aquí pues escuchando Robledo 840, que conmigo cuenta. Saludos para todos.
0: Gracias, buenas tardes. Bueno, buenas tardes, no, buenos días. En esta mañana de tango, ¿cómo está? ¿Con quién hablamos?
4: María Donelia.
0: María Donelia, bien, pues ya la escuchamos, María Donelia.
4: Ay, Carlitos, no, esta señal tan horrible. Toda la semana llegando a llamar y no he podido. Espera ahorita.
0: Apenas ahorita le dio señal por...
4: Me dio la señal.
0: Bueno, María Donelia, ¿qué cantango? ¿Qué?
4: Ay, Carlitos, un saludo muy especial para Sarita, esposo, para Georgina y su familia, para doña Cecilia y Álvaro, y para todos los que están en Caimán, el Diamante, Caimarito, la Primavera, y para sus cuartapájaros, que luego yo escuchar, y para Johnny el de Balboa, y toda la gente, Carlitos, que tengan un feliz día. Y yo quiero escuchar el Consejo de Oro de la Agustina Galdi.
0: El Consejo de Oro, listo, María Donelia.
4: Ah, que el señor me los guarde y me los proteja siempre.
0: Gracias, buenas, buenos días. Otro oyente que tenemos aquí en este jueves de tango.
5: Buenos días, Carlitos Rodas, ¿cómo me va? Muy buenos días para todos los oyentes, para participar ahí en jueves de tango. En la calle de Agustín Magaldi, para saludar a Arto Gallego en Caimalito de la Celia, a Mel Bayoné, don José Balboa y todos los oyentes. Con Farid de por acá, el Águila, Roble 840, conmigo. Con...
0: Gracias, Farid. María Ernestina.
6: Buenos días, Carlitos, ¿cómo amaneció? Habla con María Georgina Zapata, para aquí en la Águila Valle, para participar en Mañana Ligeras de Tangos. Carlitos, ¿me podías poner el del Caballero Gaucho, Cuando Todo Te Falte? Cordial saludo para ti, para todos los que laboran allá, para saludar a doña Inés Toro, a don David Sánchez, Wilder Sánchez, Alessandra, y aquí en Santa Elena, para saludar a toda mi familia en Hermano Valle. Cordial saludo para todos los filos de migración. Buenos días, Carlitos, ¿cómo amaneció? Habla con María Georgina Zapata.
0: Bueno, vamos con más oyentes.
7: Carlitos, muy buenos días, ¿cómo amaneció? ¿Cómo ha estado?
0: Sí.
7: Y Carlitos, para participar en el programa, me voy a poner cualquier tango, que los tangos todos son muy hermosos.
0: Cualquiera.
7: Bueno, Carlitos, de acá de Pereira, Dan Lady, un feliz día, Dios los bendiga a todos los oyentes, a usted un abrazo grande, que Dios los bendiga.
0: 10 de la mañana, 43 minutos. Otro tango de los solicitados. Caballero Gaucho, novia mía.

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2: Ha sido único, sí.
1: Hoy que es hoy es jueves de brigada, ¿no? Adrianita.
2: Así es, Carlitos. 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Así que feliz jueves para todos, feliz jueves de tangos, porque la música forma parte también del equilibrio y de la felicidad y la tranquilidad que debemos tener en nuestra vida.
1: Gracias. 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
1: Son las 10 de la mañana, 51 minutos, 10 de la mañana, 51, en este jueves de tango. Saludamos a quienes, vean, me está el amigo, ¿dónde está? Don Octavio Salinas, en la Colina del Viento, lo saludamos. También saludamos a Andrés en Zaragoza, también a Luz en Catarina, que quiere la canción Náufragos, para todos los oyentes. A ustedes, para ustedes, este programa Jueves de Tango, y estamos también 2 minutos con los hermanos gregorianos para continuar con el programa.
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0: Son las 10:52.

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2: Son las 11.
5: Con 2 minutos.

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razón que era de queja, preguntábale a la vieja, porque yo no he de jugar. 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

al llegar con su viejita me buscaba la cieguita con tantísimo interés. 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

0: Las fases de la luna son fundamentales en la agricultura porque su fuerza gravitacional influye en el movimiento de la savia, la humedad del suelo y el crecimiento radicular o foliar de las plantas. Cuarto creciente, que la tendremos este 21 de julio. Las prácticas favorables del cuarto creciente. Primero, descompactar el suelo. Segundo, preparación de pilas de compost. Tercero, sembrar plantas porque crecen rápido, son frondosas, jugosas como la caña, la guadua. Cuarto, cosecha de hojas medicinales para terapias. Quinto, los injertos deben hacerse entre cuarto creciente y la luna llena. Y aquí las prácticas no favorables. Primero, no es conveniente abonar. Segundo, no es conveniente podar. Tercero, tampoco se debe deshiervar. Cuarto, poco conveniente combatir plagas tales como hormigas y babosas. Y más de la luna cuarto creciente, que será este martes 21 de julio en la agricultura.
1: Cuarto creciente. La savia se moviliza hacia la parte superior de la planta. Al incrementarse la luminosidad, aumenta el crecimiento, vigor, maduración y follaje. Se favorece la siembra de plantas frondosas, jugosas y fuertes, habichuelas, caña de azúcar, tomate, maíz, hierbas, los trasplantes e injertos. Los huevos recogidos y puestos a incubar nos proporcionarán una gran cantidad de gallinas. Los órganos reproductivos de los animales marinos aumentan gradualmente su volumen. El apareamiento de cualquier animal. Realizar la castración en el ganado. Cosechar plantas medicinales y aromáticas. No se debe realizar la poda, la siembra de esquejes o estacas, el abono de los suelos y la realización de procedimientos quirúrgicos u odontológicos en el ganado. El porqué del campo.
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5: Son las 11 y 15.

0: las 11
1: con 29 minutos.
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0: Son las 11
1: con 29 minutos.

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2: Son las 11:41.
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4: Son las 11:51.

0: las 11 con 56 minutos.
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2: Doce del mediodía cinco en este jueves 16 de julio. Hoy se celebra el Día de la Virgen del Carmen. En este día, también, en un día como hoy, se fundó el Partido Liberal en 1848. Día de la Virgen del Carmen, Día de la Advocación, patrona de la policía y los transportadores, patrona de los conductores, los bomberos y las Fuerzas Armadas. También es el Día del Transportador o del Conductor. Hoy también se celebran entonces las fiestas de Nuestra Señora del Carmen. Son unas fiestas populares celebradas en honor a la Virgen del Carmen y que aquí en Colombia tienen gran cantidad de público, de gente que sigue la advocación de la Virgen del Carmen. Y también en un día como hoy nació el artista Rubén Blades. Rubén Blades Velido de Luna. Nació en Panamá un 16 de julio de 1948 y más conocido como Rubén Blades, cantante, compositor, músico, actor, abogado, político, humanista panameño. Realizó junto con Willy Colón para el sello Fania durante el boom de la salsa canciones como Pedro Navaja, Plástico, Latinoamérica. Es el álbum más conocido de Rubén Blades. Y murió Celia Cruz cuando tenía 78 años, Úrsula Hilaria Celia de la Caridad de la Santísima Trinidad Cruz Alfonso, era el nombre de Celia Cruz. Murió un 16 de julio del 2003, cantante cubana de música tropical. Al igual que también murió Víctor, un compositor que le compuso muchas canciones también a Celia Cruz, cantante, compositor también, en un día como hoy. Bueno, más datos de este día. El triunfo de Argentina sobre Inglaterra, la final, finalmente se habla español entonces, ya para este domingo, España y Argentina. Están listos para el final de fútbol. La Argentina escribió un nuevo capítulo en su historia al derrotar 2-1 a Inglaterra y así asegurar su clasificación a la final de la Copa Mundial 2026. El sábado jugarán Francia e Inglaterra por el tercero y cuarto lugar. Bueno, empleados del Hospital Universitario San Jorge de Pereira exigen pago de sus salarios. Y también, debido a las deudas de las EPS, la Fundación Cancerológica del Quindío anuncia cierre de servicios. Impactante crimen en zona rural de El Águila Valle. Asesinaron comerciante, incendiaron su vivienda y dejan una escena devastadora. Un nuevo ataque sicarial se registró en La Virginia. En plena calle le quitaron la vida a Darwin Julián Giraldo Vélez. Un hombre joven de 24 años, cuando se encontraba en el barrio Portal de la Milagrosa. En Cartago, un joven de 24 años fue capturado por unidades de la policía en patrulla de reacción bancaria por el delito de fabricación, tráfico, porte, tenencia de armas de fuego, accesorios y municiones. La situación se desencadenó cuando varios transeúntes alertaron a los uniformados sobre el sujeto que estaba armado cerca a los bancos. La También nuevos controles y vigilancia para frenar los piques ilegales en Pereira. Y amenazan al presidente de Aso Comunal en Cartago. Faltando pocos días para llevarse a cabo las elecciones de la Asociación de Juntas de Acción Comunal, la noticia de la amenaza a Juan Carlos Villegas, presidente actual de Aso Comunal, pone en riesgo que estas se pueden adelantar. 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
2: Son las 12 del mediodía con 11 minutos, 12 con 11 minutos y ya los actualizamos de la información. También les contamos de un hecho, de un intento de robo que ocurrió esta madrugada en el D1 de la carrera quinta con calle octava. Pues los amigos de lo ajeno, aprovechando un lote que ha sido de propiedad del señor Mario Jordán, que está ubicado en la calle octava entre carreras quinta y sexta, contiguo al D1, que está mal cerrado este lote, permite a que los amigos de lo ajeno pues intenten robar todos los establecimientos que están por los lados de la carrera quinta y por la calle octava, como son radiólogos, está Fotofranco, está una tipografía, está una litografía también, por los lados de la calle octava está una Mansfer, un sitio de esparcimiento, y cada 8 días se presentan estos amigos de lo ajeno andando por todos los techos, porque por este lote suben y recorren todos los techos de toda esta estos negocios que están allí. Pues esta madrugada la policía fue alertada porque estaban ya tratando de ingresar al D1, dañando el techo del D1 para ingresar y robar este negocio. Pues la policía, y reconocemos el labor de la policía, porque una mujer policía tuvo la valentía de subirse a este techo y perseguir a estos delincuentes. A las 2 de la mañana hubo balacera por estos techos de casas antiguas que están ubicados entre la carrera quinta con calle octava y novena de aquí de Cartago. La policía persiguiendo, al parecer lograron capturar a uno de estos ladrones que aprovechan la noche. Y nuevamente le pedimos, es decir, a toda la comunidad de este sector, a ver al señor Mario Jordán, propietario del lote que está ubicado en la calle octava entre carreras quinta y sexta, contiguo al D1, a ver si le pone mano en un encerramiento más serio y más seguro que permita que todas estas viviendas, todos estos negocios, no corran peligro con los amigos de lo ajeno. La verdad es que pasamos por allí hace pocos minutos y vimos que sinceramente un alambradito ahí como de ganado, porque tiene todo destemplado y también la malla la han roto. Un local que vale aproximadamente, está valuado en 500, 600 millones de pesos, que está en pleno a 200 metros del Parque de Bolívar. No es justo que se encuentre a merced de toda la delincuencia, perjudicando a toda una cantidad de negocios que están ubicados en la carrera quinta con calle octava, muy en el centro de la ciudad, todo por un lote mal cerrado, prácticamente un lote de engorde, es que lo han dejado y permite que los amigos de lo ajeno ingresen con facilidad, salten todos estos muros, intenten robar. Ahí el perjudicado va a ser el D1, que es el negocio más próspero. Afortunadamente este negocio tiene cámaras y alarmas que alcanzaron a alertar, pero cada 2-3 días los amigos de lo ajeno se están ingresando por este lote. Ya la gente no sabe qué hacer, pedido a el propietario, al parecer es del señor Mario Jordán, le están pidiendo que por favor cierre ese lote como debe ser, con todas las medidas de seguridad, con todo para no perjudicar a toda esta comunidad de comerciantes que están ubicados en este sector de la carrera quinta, inclusive llegando casi ya al Hotel Mariscal Robledo, porque finalmente el ladrón estaba escondiéndose en la parte trasera de radiólogos, de la carrera quinta. Finalmente le tuvieron que realizar varios tiros para capturarlo. Esta mujer, reconocemos la labor valiente de esta mujer que se subió a estos muros a esas horas de la noche, a las 2 de la mañana, para tratar de capturar a este bandido. 12 del mediodía, 15, Noticias 8:40. Y una mujer que estaba desaparecida finalmente fue hallada sin vida. Lamentablemente, la noticia se conoció en la noche del miércoles 15 de julio tras el hallazgo del cuerpo de Paola Jimena Osorio Zuluaga, de 38 años de edad, natural de Río Sucio y residente en Santuario Risaralda. Fue hallada, había sido reportada como desaparecida desde el pasado 4 de julio. El cadáver de Paola lo encontraron en un guadual de la vereda Nueva Primavera, jurisdicción de Villa María. Las autoridades competentes buscan al esposo de la víctima, ya que podría ser sospechoso del crimen. 12:16 minutos. Y un hostigamiento a la subestación de policía de Tuluá. El caso fue reportado en el corregimiento de Barragán. Declaraciones del teniente coronel Cristian Enrique Borges.

0: el ataque y recuperar el control de la situación. Gracias a la reacción oportuna no se presentaron lesionados policiales ni civiles, tampoco se presentó daño a la infraestructura de la estación de policía y del municipio. La primera información indica que este ataque habría sido perpetuado por presuntos integrantes del GAOR residual Frente 57 Yair Bermúdez. El Departamento de Policía Valle, en coordinación con las fuerzas militares y demás autoridades, mantienen las operaciones de control y búsqueda en la zona para dar con el paradero de los responsables de este hecho. La Policía Nacional reafirma su compromiso con la seguridad de los vallecaucanos y continúa desarrollando operaciones contundentes para proteger la vida, preservar el orden público y enfrentar los grupos armados organizados que pretenden afectar la tranquilidad de la región.
1: Son las 12 del mediodía, 18 minutos. Y atención, de tres disparos acabaron con la vida de un hombre. El sicario escapó caminando y la víctima murió horas después en el hospital, un hecho que ocurrió en la ciudad de Pereira. José González, de 37 años, conocido con el alias de Guerrillero, fue asesinado en un ataque sicarial ocurrido en la noche del martes. Un hombre se le acercó a pie y le disparó en repetidas ocasiones, impactándolo en el rostro, aunque fue trasladado con vida al Hospital Universitario San Jorge de Pereira, donde ingresó con tres heridas de bala. Falleció horas después debido a la gravedad de las lesiones. El ataque ocurrió hacia las 10:30 de la noche del martes 14 de julio en el sector de la carrera 11 con calle octava del barrio Corocito, detrás de la institución educativa Marco Fidel Suárez en Pereira. Son las 12 del mediodía con 19 minutos. 12 del mediodía con 19. 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Faltando pocos días para llevarse a cabo las elecciones de la Asociación de Juntas de Acción Comunal, pues la noticia de una amenaza a Juan Carlos Villegas, presidente actual de ASO Comunal, pone en riesgo. Villegas dijo que esta situación se presentó después de una reunión en Guacarí el domingo anterior, cuando recibió el primer mensaje en WhatsApp. Agregó que ya puso la denuncia y el caso está en manos de las autoridades. Estas declaraciones las dijo para un medio local, para los amigos de Cartago Estéreo, y lo vamos a escuchar cómo fue esta denuncia que hizo este hombre cívico.
2: No tan buena.
3: Esa no es
2: una
3: tan
2: buena,
3: buena
2: primicia, pero ¿qué pasó?
4: Porque es que desde el día de la reunión en Cali viene una amenaza, ya me amenazaron que tenía que entregar los listados de las juntas que se afiliaron. Inclusive ya me llegó un pasquín también, entonces ya, pues a mí no me preocupa eso, porque la verdad es que nosotros hemos hecho un buen trabajo y estoy tranquilo. Lo que sí me da tristeza es por qué los mismos comunales atacándonos entre nosotros mismos. Ya las autoridades competentes ya saben todo, ya se hizo lo que se tenía que hacer, entonces ya ellos que definan el tema. Por aquí, o sea, en ese WhatsApp se hace pasar una persona de la guerrilla. Pues la verdad a mí me da como risa eso. Entonces, nos obligan a que tenemos que pasar en los listados. Y ese pasquín que mandaron, que porque antes dice, ya usted le dio una orden de que ese pasquín lo pasara por todas las juntas de acción comunal urbanas y rurales, y que si yo no hacía eso, entonces que yo iba a ser el primero en la lista en que me iban a matar.
3: Ya lo he visto.
4: Entonces la verdad es que yo no, ya eso no le doy importancia, ya fuimos a las autoridades competentes y que se haga lo que tenga que hacer.
2: Sí, bueno, la autoridad ya está al tanto,
3: sí,
2: de ese,
3: sí,
2: tema,
3: ya,
2: ¿no?
3: Está la denuncia.
2: Ya está la denuncia.
3: Ayer.
2: ¿De dónde puede provenir esto?
4: Pues la verdad es que no sé, pues yo digo que como hay tanta envidia y tanta cosa.
2: Pero venga,
5: es que a su comunidad no maneja recursos.
2: Es que esa es la pregunta, es que ustedes manejan recursos, es que
5: yo sé que todo el mundo quiere figurar y todo el cuento, pero se figura es con trabajo, no

0: con amenazas y demás.
1: Sí, es que eso es lo que nosotros siempre hemos dicho. Unas en a trabajar con nosotros. Es que yo no he podido entender que en la acción comunal haya oposición de qué. Si es que sabe que todos nosotros no ganamos sueldo, nosotros somos honores causa. Yo tengo mi trabajo, gracias a Dios. Pero yo, la acción comunal antes me debe plata a mí. Entonces yo no le cobro. ¿Por qué lo voy a cobrar? Porque es que nosotros venimos trabajando hace más de 20 años, 25 años, Manuel, igual. Entonces yo no le veo de a dónde es la oposición, o no sé, yo no entiendo. Habrá que hay intereses ahí, pero pues no sé.
2: Bueno, escuchaban ustedes a el presidente de Asocomunal, Juan Carlos Villegas, donde ha denunciado que ha recibido amenazas. Son las 12 del mediodía, 23 minutos, 12:23. 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

0: A esta hora tenemos un oyente. ¿Cómo está? Muy buenos días. ¿Le escuchamos?
1: ¿Aló?
0: Sí, le escuchamos. Buenos días. Buenas tardes ya.
1: ¿Aló? ¿Me
0: sí. Sí, estamos al aire para que nos cuente. ¿Cómo está?
1: No, pues, la gente por acá muy triste por lo que pasó ayer.
0: En el embal.
1: Luego le quemaron la casa.
0: En el embal, ¿no? En la noticia de lo que ocurrió.
1: Eso es posición del águila, el embal.
0: Sí. Impactante.
1: Es que no sé, pero, señor.
0: Impactante el crimen de el hombre que lo conocían como Zancudo, Wilber de Jesús Quintero Henao. Tenía una tienda
1: señor,
0: allí.
1: Señor, es que no sé por qué por acá la autoridad no hace nada. Mira, la gente está matando sola.
0: Sí.
1: Los gobernadores, los alcaldes no hacen nada por eso. Ya estamos muy tristes.
0: Desesperante esa situación.
1: Creo que se debería de haber como más presencia militar por allá, por esos lados. Por esos lados del embal, el río, la sí. María, Águila, todo eso por allá.
0: Los grupos criminales se tomaron entonces toda esta y la paz que se vivía allí en el embal del Águila.
1: Eso lo han denunciado hace poquito y no pararon bolas. Por la temporada de elecciones todo para el ejército, pero ya no volvieron.
0: No.
1: Entonces, yo no sé cómo hacer para que el alcalde del Águila meta por el ejército, aunque sea. Está muy triste la vaina, le cuento.
0: No saben qué hacer esta comunidad del embal. En el Águila.
1: Sí, la comunidad del embal. Es que todo esto, pues, todas esas peleas del Águila que llaman del embal, el río, la María, Tintal,
0: sí.
1: Eso lo han denunciado antes y no han hecho nada por eso.
0: Sí, ya habían denunciado la presencia de hombres armados por este lugar y no le han parado bolas.
1: No le han parado bolas a eso, hombres armados y encapuchados a ratos por ahí con tapabocas y con fusiles y todo eso, eso lo han denunciado y no es cierto, no han hecho nada.
0: ¿Cuántos habitantes puede tener el embal?
1: No, son poquitos, por ello que menos 300 habitantes, con veredas y todo.
0: Pero imagínate, 5 o 10 personas, o a veces 2 o 3, van a perjudicar 300 personas, ¿cómo le parece?
1: Sí, está muy duro por allá.
0: ¿Cuántas familias son? Ahí podrían ser. Familias.
1: La familia está muy asustada, la gente muy asustada porque eso por allá está muy, muy caliente, eso por allá.
0: Triste.
1: Yo les recomiendo que pronto esté abajo de la calle de Águila para que haya presencia militar por allá por esos lados. Porque eso sigue así caliente y no, eso no hace nada.
0: Bueno, muchas gracias al oyente. Preocupado, como todo padre de familia, como toda persona del bien, que las autoridades se hagan el de la vista gorda y no le paren bolas a una comunidad que está suplicando a las autoridades más seguridad en
1: bueno, este momento. Bueno, Carlos, que por las elecciones son para el ejército, pero se fueron ya y otra vez volvieron los grupos
0: de delincuencia, y en este caso, hombre, asesinaron a Wilber de Jesús Quintero Henao, un hombre que tenía una tienda allí, y no solamente lo asesinaron, sino que le quemaron la tienda.
1: Sí, se fue a mirar, lo mataron al cerrado, le metieron en la casa y lo hizo, no creo que nada.
0: Y usted, la comunidad escuchó los tiros, porque al principio pensaban que era un incendio. ¿No escucharon nada?
1: Carlos, entonces, quería darle un saludo y saludos a todo el grupo de Radio Robledo. Y pues ahí, triste.
0: No, muy triste. Y muy preocupante también la situación desde aquí, de Robledo 840. Le hacemos un llamado a las autoridades, a ver la gobernadora del Valle, por la seguridad que le están cobrando un impuesto en las facturas de servicios públicos que de seguridad. ¿Para dónde está yendo ese dinero? ¿Y es la seguridad de quién la que están protegiendo? Bueno, muchas gracias al oyente. Nuevamente le decimos 5 o 10 personas.
1: Muchas gracias, hombre,
0: a ustedes. usted por la denuncia. Personas. Van a perjudicar más de 300 personas. ¿Dónde está el Estado? ¿Dónde están las autoridades? 12 del mediodía, 29 minutos, 12:29. Bueno, la noticia, esta es la noticia que de la violencia que volvió a generar nuevamente a golpear duro a una zona que ha sido reconocida rural como de gran importancia para la región, con un homicidio que terminó en un incendio que destruyó la vivienda y afectó otra casa vecina. Según información conocida de manera preliminar, la víctima fue identificada como Wilber de Jesús Quintero Henao, conocido entre la comunidad como Zancudo. El hombre se encontraba dentro de la tienda que administraba cuando fue atacado con arma de fuego por desconocidos. Tras el ataque, los responsables al parecer prendieron fuego al inmueble donde funcionaba el establecimiento comercial. El cuerpo de la víctima permaneció dentro de la vivienda mientras las llamas consumían gran parte de la estructura. El incendio también alcanzó una vivienda contigua, causando daños materiales mientras habitantes del sector intentaban reaccionar ante la emergencia. El hecho ocurrió hacia el mediodía del miércoles 15 de julio en la vereda del Embal, zona rural del municipio del Águila, en el departamento del Valle del Cauca. Las autoridades iniciaron las labores investigativas para esclarecer las circunstancias del crimen, determinar móviles del ataque e identificar a los responsables de este homicidio. Casi siempre que leemos esta parte final, las autoridades iniciaron las labores investigativas. ¿A dónde va a quedar la investigación? Para establecer las circunstancias del crimen, determinar los móviles del ataque e identificar a los responsables. Comenzamos a contar los días, señores de las autoridades, la comunidad, estamos defendiendo a toda una comunidad honrada y trabajadora, que dé la cara a las autoridades y que expliquen qué fue lo que pasó y quiénes son las personas que están sembrando el terror en este. Sus comentarios al 315-592-1095, los escuchamos también en Café Música y Noticias. Somos Robledo 840. Hoy también es el día del carnicero, lo dice Mari Uribe. Gracias, Mari. A los oyentes, un feliz jueves. Y los dejamos con la siguiente programación, Sopa y Seco para ustedes. Somos Robledo 840.

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2: Las 12 del mediodía, 32 minutos. 12 del mediodía, 32. 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
2: 840. 12 del mediodía, 33 minutos, 12:33.
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2: 12 del mediodía, 34 minutos.

0: Y me voy de sol porque estamos en Sopa y Seco. Don Fernando Rincón, bienvenido a Sopa y Seco. Bien, pueda, siéntese que aquí lo atendemos.
1: ¿Cómo le va? Buenas tardes, Carlos Rodas, hombre. ¿Qué ha habido?
0: A ver, don Fernando, bien, pueda, pida la sopa.
1: Bueno, voy a pedir esta sopa para apoyar a lo nuestro. Sí. La canta del grupo Nietzsche. Se llama Busca por Dentro.
0: Busca por Dentro, listo.
1: Una saludita a Miguelito González, hombre, campesino salvista. Valerio, a Fortuna. A Aurelio en Quindaya y a Luis Ángel. El Vallané en la Unión y a todos. Tengan un resto de día muy feliz. A usted, Carlos, no le pague por la atención. Lo bendiga, un abrazo.
0: Igualmente, muchas gracias. Don Gerardo, bien puede sentarse aquí con don Fernando.
2: Buenas tardes, Carlitos. ¿Qué tal? ¿Cómo le ha ido? Muchas gracias, Carlitos. Por ahí ya me estoy acomodando ahí con don Fernando. Un saludo muy cordial para toda su... me encantaría, Carlitos, ahí el disquito que se titula Virgen y Flor. Y también me gustaría otro disquito, Hermosa Campesina, pero eso es de los relicarios. Listo, Carlitos, muy amable, que el Señor lo acompañe a usted a todos los oyentes.
0: Bueno, con mucho gusto. Las 12 del mediodía con 37 minutos, 12:37, también tenemos más oyentes que aprovechamos este Sopa y Seco. Janet. Ah, bueno, Janet me pide por acá de Sopa una canción, Cadena de Dolor. Cadena de Dolor. Con mucho gusto. Y que otra canción, Janet, bien pueda.
3: Se encuentra muy bien con el Vallanet de la Unión Valle. Para, si me hace el favor, quisiera escuchar una cancioncita de los Diablos Rojos que se llama Campesino. Y un vallenato de los Chiches que se llama Murió el Amor. Un saludito para mis hermanos Norbey, Javier Gallego, mi sobrino Joani, en Patibonito, y para todos los oyentes. Y Carlitos, que Dios lo bendiga y muchas gracias. Radio Roble 840 conmigo cuenta.
0: Claro, con mucho gusto. Buenas tardes, Sopa y Seco. Sopa y Seco. Sí.
4: ¿Cómo me le va, don Carlos?
0: Bien pueda, don Juan.
4: Don... ya me tiene pillado, hombre, don Carlos. Hey, ¿cómo le va con esa mujer que consiguió, hombre? La que le trajeron, ¿o no ya sé. La echó otra vez?
0: No, todavía no me la ha traído aquí.
4: ¿Le va a hacer la porrial de la señora, don Carlos, o qué?
0: No.
4: Don Carlos, sí. Por ahí hay una señora que pidió... un marido en estos días, aquí le tengo un amigo que por si es tan amable y le da el número.
0: Ah, ella es doña Nidia.
4: Doña Nidia.
0: Nidia, sí.
4: Nidia. Que si le da el favor y le da el número a él.
0: El 321.
4: Oye, un momentico, hágale pues ligero.
0: 321. 5774.
4: 5000.
0: 3 ceros.
4: Bueno, 5000
0: 774
4: 774.
0: ¿Cuántos años tiene el amigo?
4: Pero falta un número.
0: 321 5774, ahí están todos. Es que el 5000 es con tres números, con tres ceros.
4: Sí. Ah, son 3-0, sí, ah, ya, don Carlos, sí, así sí es, bueno. Se llama Nidia.
0: Nidia, ¿y que sí, cuántos Nidia. Años tiene el interesado? ¿Cuántos años tiene?
4: El interesado tiene 55.
0: Bueno, ¿pensionado o no pensionado?
4: No, nada, pues todavía no tiene la edad para pensionarse, no queda a los 60.
0: Yo voy a molestar.
4: ¿Dónde, don Carlitos?
0: No está pensionado, pero con muchas aspiraciones. Sí.
4: Don Carlos, yo estoy esperando otra, pero de 25 a 35.
0: Ah, bueno.
4: De pronto resulta.
0: Eso resulta.
4: Claro, sí, a ver si en Navidad ya estoy casado para invitarle a comer natilla.
0: A ver, se busca muchachona de 25 a 35 que quiera coger a Juan de la Cosa.
4: Exactamente. Señor, muchas gracias, hombre, don Carlos. Don Carlos, a todos me da el favor y me coloca, me tomo las copas Luceli y Sol Ángel.
0: Me tomo las copas.
4: Luceli y Sol Ángel. Y mi desechito me hace el favor y me coloca la mano izquierda de las gaviotas.
0: ¿La mano izquierda?
4: y la mano izquierda de las gaviotas. Y el saludito, como siempre, para Melvita, don Javier, don Alirio Putarco y don Jaime Correa. Y Chuchito en ayunas, que si llega ahora, sí, con el almuerzo, que yo pago todo. Y a la... y María Victoria. Y muchas gracias, muy amable, don Carlos. Que pase una feliz tarde.
0: Bueno, con mucho gusto.
4: Bueno, don Carlito.
0: Sopa y Seco, el programa de la... de la una de la tarde. Otro oyente. A ver, dice por aquí... No, este no es. Don Marco Ramírez.
5: Carlitos, buenas tardes. Oye, hoy quisiera escuchar nada más una mera sopita.
0: No más.
5: Una balada que no sé cómo se llama, pero dice: no quiero ser esclavo de tu amor. Uh-huh. No quiero ser esclavo de tus besos. Bueno, ese. Y hombre, un saludo ahí para Mel Bayané, María Victoria, a Juan de la Cosa. Hombre, no sé, son tantos hombres, ya hasta se me olvidan. Pero en millones de bendiga a todos, una feliz tarde.
0: Igualmente, Marquitos. Buenas tardes, Sopa y Seco.
6: Buenas tardes, Carlitos, ¿qué tal?
0: Don José Alirio, bien pueda, desde La Unión.
6: No,
0: Toro. Desde Toro. Así como Marquitos.
6: Ah, eso sí. Carlitos.
0: Sí.
6: Vengo con doblete de los relicarios.
0: Relicarios.
6: Un hombre como yo.
0: Un hombre como yo.
6: Sí, Carlitos, tengo otro, pero es que como esta gente grabó tanta música, como que les tocó colocarle a muchas canciones el mismo título.
0: A ver, ¿cuál?
6: Entonces, ¿qué es tan amable? Vea, este titula Mi Único Amor.
0: Mi
6: pero
0: único...
6: si usted me lo coloca, le va a salir, creo yo, que no es este.
0: Ajá.
6: Vos que le verán, usted que es tan amable, Carlitos, y le robo un...
0: Ay, esta... ay, ay, ay, me salió otra cosa ahora, ve.
6: No, no, como se vuelve riendo.
0: Mi único amor. A ver, vamos a ver. Aquí me salen. Me sale uno que fue grabado en 1960.
6: Ah, ese es. Ese es.
0: ¿Sí?
6: Sí, porque hay otro también con. Con el mismo título, pero no es también de ellos, pero no es el que yo quiero escuchar.
0: Y vamos a ver si es el que usted dice.
6: Ah, sí, Carlito, es este.
0: Suena bueno.
6: Sí, es que el otro no es este, y es el mismo título, y es también por ellos.
0: El otro lo es.
6: La araña por Cabero Gaucho.
0: Sí.
6: Hay dos.
0: Ah, sí, es verdad.
6: Sí, Carlitos.
0: Bueno, listo, don Alirio.
6: Ah, bueno, un saludito a amable audiencia de esta prestigiosa emisora.
0: Bueno, muchas gracias.
6: A todos.
0: A todos
6: y todas.
0: Hoy que es el día también del carnicero, del conductor, del transportador, el día de la Virgen del Carmen.
6: Ay, que no me falte el saludito para mi hija que está de cumpleaños hoy.
0: Ole, claro.
6: Niña. Oiga, para uno sigue siendo niño, ¿cierto? Así tengan los años que tengan.
0: Para uno sigue siendo la niña.
6: Ay, mi niña hermosa. Diana Cristina Rodríguez González.
0: Diana.
6: Un saludito muy especial para ella.
0: Para Dianita, bueno, para claro. Ella también.
6: Gracias a Dios que me dio esta hija tan hermosa.
0: Bueno, don Alirio, un abrazo.
6: Gracias, lo mismo.
7: Carlito, muy buenas tardes.
0: Sí, señor.
7: Hola, Héctor, desde Pereira.
0: A ver, Héctor.
7: Para participar en la sopita, don Carlito. Oye, mamita de... El Andariego. Oye, mamita del Andariego. Que tenga una buena tarde, don Carlos. Muchísimas gracias.
0: Oye, mamita del Andariego. Buenas tardes, Sopa y Seco. 315-592-1695.
8: Muy buenas tardes, Radio Rodredo 840. Por aquí de nuevo la reporta Sintonía Javier. Carlita, va, si me hace un favor de unos dos disquitos. El disquito de que te pedí por la mañana no sonó. Cara a cara de los relicarios. Y el carnicero por David Correa, si me hace el favor, Carlitos.
0: Es que
8: muchas gracias y perdón.
0: Cara a cara no era un tango. Entonces por eso no sonó. ¿Y la otra cómo llama?
8: El disquito de que te pedí por la mañana no sonó. Cara de los relicarios.
0: Sí.
8: Y el carnicero por David Correa, si me hace.
0: El carnicero de David Correa, bueno. El carnicero. David Correa, listo, con mucho gusto. Esta mañana, hoy era jueves de tango. Hola, ¿cómo está? Buenas, muy buenas.
9: Muy buenas tardes, Carlitos.
0: A ver, cuénteme.
9: Carlito, hola Juan Ramón.
0: Don Ramón.
9: A tu medida de Carolina.
0: Ron Ramón, ¿cuál es la canción?
9: A tu medida de Carolina.
0: A tu medida, listo, con mucho gusto. Un
9: saludito a Melba Yanena Unión y a uno que del año pasado no lo saluda, a Genel.
0: ¿Genel?
9: Sí, Genel, le perdí el brazo, no sé dónde anda, pero un saludo cordialmente para él. Y a usted en la mesa de trabajo, Carlito.
0: ¿Y así se llama Genel?
9: Se llama Genel, sí, sí.
0: A ver, Genel, vea, no conocía ese nombre, Genel.
9: Genel, claro que sí.
0: Ah, ya, Genel. Bueno, con mucho gusto.
9: Bueno, gracias por la atención, ve.
0: Sopa y seco, la una, do, no, 12:46. Faltan 14 minutos para la una de la tarde. ¿Cómo está? Buenas tardes, lo escuchamos.
10: Buena con Esperanza Orozco.
0: Ay, Esperanza, ¿usted por qué se pierde tanto? Dios mío, bendito.
10: Ay, pues sí, porque yo estoy echando la cabeza al número como un celular.
0: Aquí aparece. Entonces, marcando desde un fijo, Esperancita, hola.
10: Ah, sí, gracias.
0: A ver,
10: porque a mí me da mucha falta la emisora, yo la escucho todo el día.
0: No, es que el programa Sopa y Seco no es lo mismo sin Esperanza, hola, no se pierda tanto.
10: Si voy a anotarlo bien para que no, para volver a llamar.
0: Bueno, ¿cuál es la canción, Esperancita? A ver, cuénteme.
10: A ver, como es el Día de la Virgen, el disco de Rafael, que es verdad que hace tiempo te tengo en el olvido. Que ni
0: rezo, ni me acuerdo de llevarte rosas rojas al altar. Recordarás que hace tiempo, que Esperanza no llamaba, no tenía ni minutos. Telecita, con mucho gusto. Con mucho gusto.
10: La Virgen del Carmen.
0: Eso.
10: La otra vez iba mucho a la catedral.
0: Sí.
10: Sí, yo cuando se podía ir a andar sola a la catedral sola y todo. No. Ah, bueno, no le quito más tiempo, gracias.
0: Porque la esperanza es lo último que se pierde. Bueno. Dos minuticos aquí que llegaron los amigos gregorianos y nos vamos con Sopa y Seco.
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0: 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Buenas tardes, Josecito, ¿cómo está?
13: Sí.
0: ¿Cómo le ha ido, Josecito, en Balboa?
13: Gracias a Dios, aquí estoy muy bien, niño, usted y a usted la vamos.
0: Gracias a Dios, todo bien. Josecito viene por su sopa, bien pueda, Josecito, venga, le recibo. Gracias. Ese poncho.
13: Sí, para una ropita, dos amores de Manuel Lazar.
0: No debes tener dos amores, es muy delicado besar en dos bocas.
13: Hay que dedicarlo a Yamilé.
0: Yamilé, mire, se la van a dedicar. No debes tener dos amores. Perdona, mi amiga, el consejo. Bueno, eso es un consejo que le dan, porque los dos amores, finalmente,
13: ninguno le queda.
0: ¿Listo, Josecito?
13: Carlito, un saludo para usted, la familia, mi niña y la familia con 40.
0: Yo no tengo dos amores, yo tengo tres amores.
13: Ah, yo tengo también uno, dos.
0: Ah, dos, los hijos. Sí. Gracias, Josecito.
13: Bueno, Carlos, Dios lo guarde.
0: En 9 minutos era la 1 de la tarde y tenemos un oyente, don Álvaro. ¿Cómo está, don Álvaro? ¿De dónde reportamos sintonía? Don Álvaro Aponte, ¿dónde se encuentra, don Álvaro?
14: ¿Cómo está, señores?
0: Bien pueda, don Álvaro.
14: Hoy es el cumpleaños de Celia Cruz y Rubén Blades.
0: Ah, sí, señor.
14: Creo que es justo pedir un tema de cada uno de ellos.
0: Pero Celia Cruz murió en un día como hoy, y en cambio Rubén Blades nació en un día como hoy.
14: Ah, sí, son cumpleaños de nacimiento y de fallecimiento.
0: Y de fallecimiento, sí. Bueno, y también falleció
14: Celia Cruz,
0: Víctor.
14: Como sopa, respétalo. Ese es con la orquesta de don Johnny Pacheco.
0: Respétalo, ese es Rubén Blades. O Celia.
14: No, el tema, respétalo, de Celia Cruz con la orquesta de Johnny Pacheco.
0: Ah, respétalo.
14: Bueno, y de seco, un tema de Rubén Blades, que entre otras cosas ha sido un cantante social.
0: Ah, sí.
14: El tema se llama Desapariciones.
0: Uy, sí. Ah, muy apropiado para todas las familias que están. Tienen, claro, algún ser, claro, querido que les desapareció y que no han vuelto a saber de ellos. Muy distinto.
14: Muchísimas gracias, señores.
0: Muy distinto a cuando el marido se le desaparece a la mujer.
14: Esa es una desaparición no forzosa.
0: No, es porque pasa por el triángulo de las Bermudas. Bueno, Luis Álvaro,
14: muchísimas gracias.
0: Buenas tardes, Sopa y Seco.
15: Buenas tardes, Carlitos.
0: Don Luis Carlos Álvarez, ¿cómo
15: está?
0: Para
15: participar en el almuercito y la sopita.
0: Bien, pues.
15: El chequito.
0: A ver.
15: Y una buena ensalada.
0: Y un buen postre.
15: Dos temitas.
0: A ver, bien pueda.
15: Medallita de la suerte.
0: Ah, esa canción muy linda.
15: Y novia mía.
0: Medallita de la suerte.
15: Sí, señor.
0: Y novia mía.
15: De los tres reyes.
0: Apenas soy una medallita de la Virgen del Carmen, apenas soy.
15: Sí, señor.
0: Para que cante Carmen, se me perdió la cadenita.
15: Por eso hice alusión esta mañana en pedir el tango Virgen de Guadalupe y ahora medallita de la suerte.
0: Medallita de la suerte, sí, señor. Gracias, don Luis Carlos, por esas lindas melodías que rescató esta mañana.
15: Muchas gracias a usted también.
0: Si no hubiera sido,
15: que nosotros lo molestamos tanto.
0: Si no hubiera sido por usted, no hubiera sonado ese Virgen de Guadalupe. No sabía que había un tanque llamado Virgen de Guadalupe. ¿Cómo le parece?
15: Sí, señor.
0: Que también es otra de las advocaciones hermosas de la Virgen María. Bueno, Luis Carlos, muchas gracias.
15: A usted por tanta formalidad.
0: 12,
15: feliz tarde para usted y para todos.
0: Feliz tarde. Bueno, la primera canción de Sopa y Seco para irnos con algunos oyentes.
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0: amigos oyentes, mis amigos del alma, mi familia linda, querida y adorada, feliz y bendecido jueves, hoy 16 de julio. Agradecido con todos ustedes, con Dios, con mucha gente que nos sigue visitando, con mucha gente que nos sigue recomendando. 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

0: Me voy al encuentro, no es nada casual, aquí hay amigos por montón y es hora de almorzar. Buenas tardes, Sopa y Seco, le escuchamos.
1: Hola, Carlito Roda, muy buenas tardes, te habla Nilsa aquí de Colombia. Carlito Roda, sí. Hoy quiero participar,
0: claro.
1: Sopita y Sequito, y si quiero las dos.
0: A ver, bien pues.
1: De Sopita, quiero Carnaval por Rodolfo. Y quiero Eres por otro Sergio Rafael Ricardo. Te agradezco mucho su atención, Carlito Rodas. Una linda tarde. Chao, Carlito Rodas. Un abracito.
0: Gracias, con mucho gusto. También de Pereira, doña Gloria, ¿cómo está? Le escuchamos.
2: Muy buenas tardes, Carlitos.
0: Bien, pueda, contenta, siéntese.
2: Feliz de escucharlos cada día, Carlitos. Hoy sí me voy a comer una sopa bien buena. Voy a sentar allá en esa mesa del rincón a ver quién se quiere sentar conmigo hoy.
3: Hágale, doña Gloria, si no la acompañamos.
2: Sí, hágame el favor, Carlitos, de Sopita, seré tu maldición.
0: ¿Seré tu maldición? Ay, ay, ay, sí. Que no le digan, seré tu maldición. No,
2: seré no, tu miedo. Maldición, sí. De Sopita. Y de Seco, no llores más. Eso es del Conjunto América, Carlitos.
0: Y no llores más.
2: Sí, Carlitos, ya no llore más.
0: ¿No llores más es de quién?
2: Conjunto América, Carlitos.
0: Ah, es de Conjunto América, no llores
2: sí,
0: más.
2: Sí, Carlitos.
0: Listo, doña Gloria, ¿cómo
2: listo, Carlitos, feliz tarde, un abrazo.
0: Igualmente, Sopa y Seco.
4: Carlitos, buenas tardes, ¿cómo ha estado? Carlitos, para una sopita, sí, sí. ¿De qué me sirve llorar por los solitarios? Muchas gracias, una buena tarde.
0: ¿De qué me sirve llorar solitarios? Listo, con mucho gusto, Mari, ¿cómo está, Mari?
5: Don Carlos, muy buena tarde con Mari Uribe de Villarroa, si ya tan amable la canción Bala Perdida de Arely Senao. Gracias.
0: Bala Perdida. Bueno, con mucho gusto. Bala Perdida. ¿Cómo está? Buenas tardes, Sopa y Seco.
6: Buenas tardes, don Carlos.
0: Sí.
6: Con el paisa.
0: Paisa, bien pueda.
6: Un disquito que titula Olvídate de mí de Lucho Joven.
0: ¿El día qué?
6: Olvídate de mí.
0: Ah, olvídate de mí, olvídate de mí.
6: De Lucho Joven.
0: Uh-huh.
6: Saludar a unas tres personitas. Con Alirio en Toro.
0: Sí, señor.
6: El Espantapájaros. El Cuspial en Pereira y la abejita en la Pía.
0: Bueno, con mucho gusto.
6: Y lo felicito por la programación.
0: Muchas gracias, don Paisa Bedoya. Unas 7 minutos.
7: Muchas gracias, muy amable, don.
8: Yo, hombre. Saludos
9: a Don Carlos Rodas, muy buenas tardes.
0: ¿Qué más?
9: Ya me encuentro aquí en casa, en recuperación. Ahora quiero que me regale los disquitos para Sopa y Seco.
0: Sí.
9: Tú sabes que yo me llamo Armando Becerra y entonces... El pescado chiquitito nadador y el turpial no canta ya. Y le cuento a Carlos, ya estoy en la casa en recuperación. En recuperación.
0: Ah, qué bueno.
9: Que Dios lo bendiga.
0: Donald. Adolfo. Bueno, gracias a Dios.
10: Buenas tardes, don Carlito Roda, para participar en Sopa y Seco.
0: Sí.
10: Quiero de sopa, lléneme la copa de Rómulo Caicedo. Y de seco, estoy decidido de mogollón. Muchas gracias, Dios lo bendiga. Con María Noelia Vélez.
0: Ah, bueno, María Noelia, con mucho gusto. Vamos con música, más adelante estaremos con más oyentes porque estamos aquí en Sopa y Seco y llegó el momento, 1:08 p.m, de escuchar al grupo...
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0: Al grupo Nietzsche, busca por dentro.

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0: cuenta. Es la una con 29 minutos.
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0: 1:34, 1:34, vamos a recibir más pedidos, la gente que está en sintonía con Sopa y Seco.
1: Llega,
0: buenas tardes.
1: Mediodía, salgo presuroso.
0: Sí, señor. Sí, bien, les quitamos.
2: Buenas tardes, ¿cómo ha estado, Carlito?
0: ¿Cómo le va?
2: Hola, que Jaime Correa, acá la vereda Caimalito.
0: Bien pueda.
2: Un saludito especial a toda esa mesa directiva, Carlito, de igual manera a la comarca de La Celia.
0: Uh-huh.
2: A esos fieles oyentes que no fallan en emisora Robledo 840, que conmigo cuenta.
0: ¡Eso!
2: La emisora que tiene alas en el Valle del Cauca, en mi norte del Valle, en mi pueblo querido de la Unión Valle. Un saludito especial a Melvallané de allá de la Unión. Si me está escuchando, yo también soy de la Unión.
0: A Melvita.
2: Mi pueblo querido, donde tengo mis hijas, donde me realicé como persona.
0: ¿Verdad?
2: Carlito, un saludito especial a Juan de la Cosa y al otro señor que me saludó ayer, no sé cómo es que se llama, búsqueme el nombrecito si es tan amable. Y si me está escuchando, habla con Jaime Correa, por aquí con Lucerito cogiendo café.
0: Uh-huh.
2: Un saludito especial a todos por ahí, a esos guasquiladiaos de Traca Mandraca, de Carriel y Ruana.
0: Eso.
2: De Barbera y de Navaja en la Cintura. Carlito, para pedirle dos cancioncitas.
0: ¿Cuál?
2: Si es tan amable, me coloca No Vencido de Los Relicarios, de Sopa y Seco. No Vencido de Los Relicarios. Y me coloca del Grupo Binamar Una Lágrima y Un Amor, del Grupo Binamar. Gracias, Carlito, muy amable. Feliz día, Carlito. Saludos a todos los guasquiladiados.
0: Creo que es una lágrima y un recuerdo.
3: Buenas tardes, Carlito Rueda. Hola, oyendo en esta tarde.
0: Ah, súper.
3: Caliente, en este verano tan bravo está haciendo.
0: Bravísimo.
3: Para participar en el programa de Sopa y Seco. Habla Leonel de acá, la vereda La Esperanza del Villar.
0: A ver, Leonel.
3: Para pedirle Seco, Carolina Hernán Hernández. Y oí otro disco como que es Carolina, que llama de Gabriel Romero, y dice que es que mira ese barco estando en la bahía.
0: Ah.
3: Y ahí se va la novia. Muchísimas gracias, pase buena tarde.
0: El barco en la bahía. Claro, con mucho gusto. A ver, el palomo, apareció el palomo nuevamente.
4: Y esto es que le ponga salsa en los 8:40, me sirve lo mejor. Me voy a Sopa y Seco, todo lo que hay, maná. Carlitos, eso es para Sopa y Seco. De Sopa quiero, ella es de los fantasmas de Caribe, Y es Seco, para que me haga el favor, me coloque, por tu perdón de Antonio Jesús, atentamente, el palomo, de Pereira. Bendiciones, Carlitos.
0: 1:37, vea, se puso serio el palomo, listo. Palomo ya pasó su adolescencia. Un palomo ya es todo un señor. Señor palomo, hay que decirle ya. Señor palomo, bien pueda.
5: Pónganos buenas tardes para usted, la fiel audiencia. Por favor, me da de sopita. Hola, ¿qué tal? De Ismael Rivera. Muchísimas gracias.
0: Hola, ¿qué tal? Ismael Rivera.

0: Carlos, para su país con la cruz de olvido de Rodolfo y el preso. Muchas gracias, don Carlos. Aquí en la sintonía.
1: Cruz de tu olvido. Y el preso. El preso para los amigos que nos han llegado mensajes. Más oyentes. Más. A ver qué nos tenemos por acá. Buenas tardes.
2: Carlitos Rodas y mesa de trabajo. Muy buenas tardes.
3: Para su quita y seco, Carlitos, con el municipio de la Feria Verde al Tigre de Espantapájaros, reportándose a los 8:40 que conmigo cuenta. Carlitos, de su quita pidieron el huérfano.
2: Muerto en vida, Juan Gabriel, desde el municipio de la Celia Verde del Tigre, de Espantapájaros, reportando las 8:40, y un saludo muy especial a Lucerito y a Jaime Correa, Blanca y Malito, y a los Tony en Balboa, a Josecito y al Culebrerito. Bendiciones para todos y todas. Buena tarde, 8:40, que conmigo cuenta.
4: Buenas tardes. Estaditos, para darle un saludito también al señor que me saludó, que Dios lo guarde y lo bendiga, que dice que es la de la Unión. Bueno, estamos los vecinos, bueno, que Dios lo bendiga también, y muchas gracias por el saludito, que acá yo siempre estoy escuchando los saluditos. Bueno, muchas gracias.
1: Lola, ¿cómo está? Bien pueda, Topa y Seco. Lola.
5: Bueno.
1: Sí, bien pueda, Lola.
5: Para pedirle el sinsonte.
1: El sinsonte.
5: El disco sinsonte de los legendarios.
1: El sinsonte, los legendarios. Con mucho gusto, Lola.
5: Gracias.
1: Con los legendarios. A ver. Nos falta por acá. Ah, Janet viene por acá.
6: Aquí pues en Arenera elaborando la morcilla y escuchando Sopa y Seco.
1: Sí.
6: De Sopita Quiero, del grupo Mirabar. Una lágrima y un recuerdo. Aquí pues con Roble 840, que conmigo cuenta. En un rico café bareque. Dios los bendiga a todos y a todos.
1: Que no nunca nos falte café bareque. Buenas tardes, Sopa y Seco.
7: Buenas tardes, Cristóbal. ¿Cómo me da para participar en una sopita? Desde el abismo, Rodríguez de Cuyo. Saludos a todos los oyentes. Que tenga buena tarde, Cristóbal. Que esté muy bien. Roble 840, conmigo cuenta. Farid desde el Águila.
1: Farid, desde el abismo. Hola, buenas tardes, Sopa y Seco.
8: Hola, Carlitos, ¿cómo estás? Le habla Carlos de la casa. Carlitos, para pedir sopita y seco, para pedir una sopita. Muy...
1: A ver, sí.
8: Hola, Carlitos, ¿cómo te puedes decir? Le habla Mauricio de la casa para pedir un también sopita. Es amable. Ruego de amor, muchas gracias, Dios bendiga.
1: Ruego de amor para los amigos. Ya estamos ya con todos los pedidos. No nos queda nadie por ahí. Bueno, sí. Si alguien no ha salido, por favor, levanta la mano y que con mucho gusto lo vamos a complacer. Aquí estamos con Sopa y Seco, y aquí viene la canción siguiente, 1:39.
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1: Estos son los Diablos Rojos, campesinos.

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2: Es la 1:47. Aquí le tenemos sopa.

0: la una con 55 minutos.
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0: sorpresa, qué alegría y emoción poder llegar en este jueves 16 de julio. 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

0: las 2
1: con 19 minutos.
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0: A las 2 de la tarde con 24 o más oyentes.
1: Hola Carlito, muy buenas tardes, ¿cómo estás? Espero que estés bien. Carlito, a mí no me sacó el mensaje, lo leyó pero no lo sacó. Mil gracias y una excelente tarde y perdonen tanta molestia, Chay. Y buenas tardes, Carlito, le habla María Llorina Zapata por aquí en Águila Valle para participar en Sopa y Seco. Carlitos, de Sopa quiero, oye, Mujer Bonita de Diomedes Díaz, y de Seco, Un Solo Corazón de Ever Vargas o de Los Gigantes, una cosa así. Bueno, en todo caso, un cordial saludo para ti, para todos los fieles oyentes. Por el 840 conmigo, cuenta mi gracias.
0: Oye, otro oyente, buenas tardes.
2: Sopa y Seco. Carlitos, muy buenas tardes. Para participar en La Sopa y el Seco, para que me hagas favor y me coloque los disquitos de José Alirio. ¿Mío? Tú sabes que la musiquita de José Alirio es fascinante para mí, me fascina. Bueno, Carlitos, bendiciones, Dios lo bendiga y Dios le pague, Dios le pague. Bueno,
0: con mucho gusto. Bien, Carlitos. Buenas, me hace el favor de Sopa, La Vida es Corta, de Esteban y Wilson. Entonces, La Vida es Corta. Esteban y Wilson. Bueno, y dice aquí también el título de una canción que sonó a la 1:19. Bueno, vamos a buscársela y con mucho gusto. Buenas tardes, Sopa y Seco.
3: Hola, buenas tardes. Para un saludito muy especial en la vereda de la Sonora del Cairo, para mi madre Clara Rosa Monsalve Espina y para mi padre Ángel Gabriel Valencia. Con una cancioncita, Es Mi Madre, de Johnny Rivera. Muchas gracias.
0: Es Mi Madre, de Johnny Rivera, para esta mujer que siempre saluda a sus padres. Qué bonito ese amor, porque es que los padres, el amor de los hijos hacia los padres, claro que el amor de los padres hacia los hijos es único. Y hay hijas que de verdaderamente, y hijos también que no, ellos siempre tendrán en cuenta a sus padres como los primeros. Cuando son buenos padres, también hay que abonar eso. Buenas tardes, para pedirle un favor, ¿será que me puede averiguar si soy beneficiaria de ayuda, alguna ayuda del gobierno? Buenas tardes.
4: Buenas tardes, Sopa y Seco, para que coloque humo y licor de sopa. Y de Seco, coloque por lo que sobra las campanas. Dios los bendiga, pasa un. Para mis hermanos, adelantó Juliana, mi madre. Todo yo aquí en el barrio La Vedera. Sopa y Seco, esto es lo mejor.
0: Bueno, con mucho gusto, por quien doblan, no por quien sobran, por quien doblan las campanas. 5 minutos con los hermanos gregorianos y continuamos con Sopa y Seco.
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0: Son las 2:33 minutos.
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0: Aquí está la canción de Rubén Blades, Desapariciones.

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1: Pero qué carnicero más malo.
2: Hoy que es el día de los carniceros también, porque es el día de la Virgen del Carmen, aquí está el carnicero malicioso.

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3: Esta es la voz de Rodolfo, esta canción. Carnaval. En 13 minutos serán las 3 de la tarde.
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0: Son las 2
1: con 56 minutos.
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3: Bueno, con esta canción terminamos Sopa y Seco el día de hoy. Y las canciones que quedamos debiendo van a sonar ahorita en Música para mi Pueblo. Este es Soto Serge. Eres. En 4 minutos serán las 3 de la tarde.

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2: 3:06 y estamos con los oyentes. Bueno, algunos pedidos que todavía no han salido al aire. Por ejemplo, aquí, buenas tardes, Sopa y Seco. Pero momentico, cancelamos por acá este sonidito para que podamos escucharlo tranquilamente.
3: Don Carlos, para participar en el programa Sopa y Seco, Sopa, quiere que me ponga un disco. Lloro mi pena, lo cantan las estrellitas de Sopa y de Seco. En sueño lo canta Oscar Agüelo. Llega Don Carlos, que pase una buena tarde. Yo le 8:40
2: conmigo. Bueno, con mucho gusto. Y nos queda por acá también. Javier ya salió. Bueno, vamos a ver aquí este. Buenas tardes, para pedirle un disco. Aventura de los Gigantes del Vallenato. Con mucho gusto. ¿Y quién me falta por acá? A ver, ¿será este oyente?
4: Hola, Carlito Rodas, muy buenas tardes. Te habla Nisa de aquí de Colombia. Carlito Rodas, hoy quiero participar. Sopita y Sequito, hoy sí quiero las dos. De Sopita, quiero Carnaval por Rodolfo.
2: Bueno, ya sonó Carnaval.
4: Eres por otro Sergio Rafael.
2: Y hoy eres, ya también sonó, sí. Ya sonaron estas dos canciones. Don Javier, creo que era el que faltaba, don Javier.
5: Carlito, con la buena suerte, con el tutor para participar de Sopa y Seco. Sopa, quiero aquel papel de los relicarios. Y de Seco, qué fácil es olvidar de los relicarios también. Y un saludito allá a la abejita, don Arbey. Igualmente a Juan de la Cosa. Y bueno, todos los que me están escuchando, con el saludo atentamente, despide el tutial.
2: Las 3:07, con mucho gusto. Vamos a dejar programadita todas las canciones que ustedes han pedido. Empezamos música para mi pueblo. Carolina, Carolina, Carolina, Carolina, Armando Hernández.

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2: Bueno, antes de escuchar esta canción que es Respétalo de Celia Cruz, los invitamos entonces a escuchar el programa del hermano Santiago. Los conceptos emitidos en el siguiente programa pertenecen exclusivamente a sus directores y conductores. Ellos mantienen la propiedad intelectual en peso y contenido. Aquí está para ustedes el hermano Santiago. En 5 minutos volveremos con la programación con esta canción de Celia Cruz, Respétalo. El hermano Santiago.
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2: Las 3:22
3: en lo rural.

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0: las 3.
1: 59 minutos.
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0: 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Muchos de los seres humanos buscan riquezas donde no las tienen. Muchas veces las riquezas están al lado de ustedes, muchas veces están ahí en su propio espacio. Si ustedes son de esas personas que han venido escuchando ruidos extraños, pasos en horas de la noche, han sentido el ambiente demasiado pesado, a veces salen olores nauseabundos allí de su casa. Nos contaba, por ejemplo, doña Estela García. Ella vive en Sevilla y es una persona que atendimos directamente aquí en consulta. Ella se encontraba muy mal, perturbada psicológicamente, porque en su casa ella no podía dormir. Hace 6-7 meses había muerto su esposo. Descubrimos exactamente que había un secreto allí guardado en su casa, una riqueza que él lastimosamente no le pudo decir y partió de este mundo terrenal. 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Y quiero que escuche el siguiente testimonio.
1: Muy buenas para todos. Mi nombre es Eduardo Antonio Montealegre, vengo por acá a dejarle el testimonio de la ayuda espiritual la cual me ha brindado el doctor José Gregorio. Yo encontré la ayuda en el botiquín del doctor José Gregorio y sus cirugías espirituales, ya que hace 4 años me diagnosticaron diabetes tipo 1. Yo ya estaba en tratamiento con endocrinólogos y con insulina y mis diabetes no se estabilizaban, pero pues gracias a Dios encontré al doctor José Gregorio y sus cirugías espirituales. Él me ha ayudado mucho con esta enfermedad y gracias a él tengo mucho mejor el control de mi azúcar, estoy muy bien en salud, poco a poco voy avanzando y ya he descansado un poco de esta enfermedad, la cual pues me ha venido arruinando la vida mucho tiempo, pero gracias al doctor pues ya voy de mejor.
0: Y cada día va a ser mejor, va a ser diferente. Qué lindo y hermoso escuchar estos testimonios de todas estas personas que nos han visitado en este 2026 y que hoy jueves quieren manifestarlos a través de la radio. 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
2: Escucharon la voz clara de los milagros del Beato José Gregorio Hernández. El padre Gerardino Barrachini, postulador en causa del Beato José Gregorio Hernández, ofreció detalles sobre la aprobación del segundo milagro que fue agregado al Vaticano y esperaba la revisión para avanzar en el proceso de canonización. El milagro corresponde a un venezolano que reside en Estados Unidos, que tenía una condición bastante grave por el colapso de sus órganos blandos. Fue hasta el momento en que su familia y amigos comenzaron a invocar al Beato José Gregorio Hernández y milagrosamente y sin ninguna explicación médica empezó a ver mejorías inmediatas. Si usted quiere recibir el milagro, hoy es el momento. Los esperamos en un próximo segmento de Milagros.

0: las 4.
1: 44 minutos en el Cafetal. 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
2: Recuerdan del Beato, el médico de los pobres, es precisamente la bondad. Esa maravillosa bondad hacia quienes necesitaban realmente de su sanación, realmente de recetas, realmente de algo que los sanara, que les fortaleciera su salud, de no perder la fe, de no perder la esperanza. Esto se replicó muchísimo porque eran esas bendiciones y esos mismos milagros que la gente contaba. 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
3: María Inés Valencia dice: padecí de gastritis y artritis por muchos años. La gastritis me causaba mucho dolor y malestar. Estuve tomando medicamentos, unas tabletas contra la gastritis, las cuales me las mandaba una hermana de Estados Unidos, pero siempre persistía el malestar, y posteriormente me recuperé de los padecimientos, al grado que ya puedo consumir café, bebidas gaseosas, chicle, sin causarme malestar.
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0: queridos oyentes, mis amigos del alma, mi familia linda, querida y adorada, feliz y bendecido jueves, hoy 16 de julio. Agradecido con todos ustedes, con Dios, con mucha gente que nos sigue visitando, con mucha gente que nos sigue recomendando. Usted que hoy se quiere comunicar conmigo, que tiene alguna duda, alguna pregunta, algún problema, me puede hablar al 315-318-3850. Esta persona que nos habla nos dice: profesor, soy de aquí, de la Italia, Chocó. No fui donde usted a una consulta porque tenía un problema aquí en mis tierras y a mí nada se me estaba dando. Hasta yo me la pasaba enfermo. Ya yo no encontraba qué hacer, me sentía cada día más mal. Eran dolores en el cuerpo, problemas, pérdidas. En mis tierras, mi esposa se la pasaba enferma también. Escuché una vez su programa y decidí viajar hasta Armenia. Hoy le digo gracias, profesor. Nos ha ido muy bien, nos sentimos muy bien y de verdad le agradezco por toda su ayuda. Se despide de usted, Germán, desde la Italia, Chocó. Don Germán, gracias por su fe. Imagino ese viaje largo, pero no perdió su tiempo, valió la pena. 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

0: la 5 con 21 minutos.
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1: Gracias, Sol Ángel. Hoy estamos aquí en vivo y en directo con una persona que recibió el milagro, viene con su familia, con sus hijos, agradecida a darle gracias a Dios y a José Gregorio Hernández Cisneros por ese maravilloso milagro. Cuéntenos, doña Claudia, ¿cuál fue el milagro que recibió y de dónde viene usted?
2: Sí, doctor, yo soy de acá de Tuluá. La verdad, yo estaba padeciendo de una enfermedad que ni los doctores, los galenos me habían dado con qué era. Y estaba muerta en vida. Hasta que vine acá a su consultorio, eso sí, hice el tratamiento al pie de la letra, como usted me lo dijo. Y gracias a Dios y a ustedes, estoy ya totalmente mejorada, estoy con mi familia ya súper feliz, estoy gozando de una nueva vida gracias a ustedes, doctor.
1: Gloria a Dios. Y su hijito también recibió el milagro porque él tenía problemas de demencia, ¿ya se curó?
2: Sí, señor, también, ya todo aquí está conmigo, ya es un niño feliz, un niño que está gozando de su niñez como tal, doctor.
1: ¿Está contento, hijo?
3: Sí.
1: ¿Muy feliz?
3: Sí.
1: ¿Qué le dice? ¿Sí vale la pena visitar al doctor José Gregorio?
3: Sí, señor.
1: Vale la pena, ¿cierto?
3: Sí.
1: Bienvenidos todos y todos aquellos enfermos a este programa con Sol Ángel, quien les habla el doctor José Gregorio. Estaremos en un próximo segmento para darles a ustedes ese milagro verdadero, para entregarles en sus manos ese milagro verdadero.
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0: Las fases de la luna son fundamentales en la agricultura porque su fuerza gravitacional influye en el movimiento de la savia, la humedad del suelo y el crecimiento radicular o foliar de las plantas. Cuarto creciente, que la tendremos este 21 de julio. Las prácticas favorables del cuarto creciente: primero, descompactar el suelo; segundo, preparación de pilas de compost; tercero, sembrar plantas porque crecen rápido, son frondosas, jugosas como la caña, la guadua; cuarto, cosecha de hojas medicinales para terapias; quinto, los injertos deben hacerse entre cuarto creciente y la luna llena. Y aquí las prácticas no favorables: primero, no es conveniente abonar; segundo, no es conveniente podar; tercero, tampoco se debe deshiervar; cuarto, poco conveniente combatir plagas tales como hormigas y babosas. Y más de la luna cuarto creciente, que será este martes 21 de julio en la agricultura.
1: Cuarto creciente. La savia se moviliza hacia la parte superior de la planta. Al incrementarse la luminosidad, aumenta el crecimiento, vigor, maduración y follaje. Se favorece la siembra de plantas frondosas, jugosas y fuertes: habichuelas, caña de azúcar, tomate, maíz, hierbas, los trasplantes e injertos. Los huevos recogidos y puestos a incubar nos proporcionarán una gran cantidad de gallinas. Los órganos reproductivos de los animales marinos aumentan gradualmente su volumen. El apareamiento de cualquier animal, realizar la castración en el ganado, cosechar plantas medicinales y aromáticas. No se debe realizar la poda, la siembra de esquejes o estacas, el abono de los suelos y la realización de procedimientos quirúrgicos u odontológicos en el ganado.
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2: Son las 5:52. 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
1: Son las 6.
4: Y un minuto.
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0: 7 minutos.
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jueves 16 de julio. Muy agradecido con todos ustedes, muy agradecido con toda mi gente linda que sigue día tras día dándonos esa oportunidad de ser para usted esa solución. Mucha gente que nos sigue regalando estos testimonios, personas que encuentran beneficios, que se curan, que ven cambios, que ven soluciones en sus problemas personales, sentimentales, económicos. 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Mucha gente que me escucha fuera del país, que quiere una consulta a distancia, aquí estamos para ayudarle. Y precisamente nos llega este mensaje, nos dice, profesor, le hablo de aquí de los lados de Cartago. Yo soy un hombre que me la paso muy enfermo. A mí me agarra un ahogo, un dolor en el pecho, que ya me han llevado a muchas partes, me han hecho exámenes y no me encuentran nada. Yo quiero saber si usted me puede ayudar y qué debo hacer, qué debo llevarle. Mi nombre es Rubén Darío, escucho su programa todos los días. Señor Rubén Darío, ante todo muchas gracias a usted por su fe y por su confianza. Y yo le digo algo, mi hermano, usted lo que debe hacer es venir a una consulta lo más pronto posible. Tráigame por favor la orina y aquí le voy a mostrar y le voy a enseñar claramente las cosas que le hicieron para afectarle su salud. Señor Rubén Darío, hay mucha gente que en este momento es víctima de un daño, de una brujería. Hay mucha gente que hoy está enferma, que se siente mal, le hacen exámenes, le hacen una cosa, le hacen otra y no le encuentran nada. ¿Por qué? Porque han sido víctimas de rituales malignos, de brujerías, de rituales, de entierros, de magia negra, que se manifiesta como si fuera una enfermedad natural, cuando en realidad no lo es. Pero yo solo le digo a usted, visíteme, que aquí tengo el conocimiento y tengo la manera para ayudar. 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Hermanitos del alma, amigos de la sintonía, una consulta a tiempo le va a dar una solución contundente. Tengo esta persona, usted mi queridísima señora, cuéntenos usted mi querida amiga, ¿cómo se sentía usted

0: que pues yo me he sentido mucho mejor.
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3: Son las 6 y 20 minutos. 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

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Hay muchas parejas que se han aislado por enfermedades, por ejemplo, como la impotencia sexual. Muchos hombres que se sienten apenados, muchos hombres que callan estos problemas, porque para nadie es fácil contar que tienen este tipo de inconvenientes. 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

amigos, un saludo muy especial para todos los hogares también donde están viviendo un infierno, donde hay espíritus de ruina, de dominación, que pueden llegar a terminar con esa relación de pareja, a destruir ese hogar. Es como si algo estuviera pasando, personas en este momento que sufren de infidelidad. Recuerde que en la consulta nosotros alejamos rivales amantes. 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